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1: Hoy les propongo reflexionar sobre la bondad, que es lo que perfecciona a la persona, porque sabe dar y darse sin temor a verse defraudado, transmitiendo aliento y entusiasmo a quienes lo rodean. En ocasiones, el concepto de bondad es confundido con el de debilidad. A nadie le gusta ser el buenito de la oficina, de quien todo el mundo se aprovecha. Bondad es exactamente lo contrario. Es la fortaleza que tiene quien sabe controlar su carácter, sus pasiones y sus arranques para convertirlos en mansedumbre. La bondad es una inclinación natural a hacer el bien, con una profunda comprensión de las personas y sus necesidades, siempre paciente y con ánimo equilibrado. Este valor desarrolla en cada persona la disposición para agradar y complacer en justa medida a todas las personas y en todo momento. ¿En qué circunstancias nos alejamos de una actitud bondadosa? Es muy sencillo apreciarlo en las actitudes agresivas que se adoptan con los malos modales y la manera de hablar, a veces con palabras altisonantes, con la razón de nuestra parte o sin ella. La indiferencia que manifestamos ante las preocupaciones o inquietudes que tienen los demás, juzgándolas de poca importancia o como producto de la falta de entendimiento y habilidad para resolver problemas. Qué equivocados estamos al considerarnos superiores. Al hacerlo, nos convertimos en seres realmente incapaces de escuchar con interés y tratar con amabilidad a todos los que acuden a nosotros buscando un consejo o una solución. Equivocadamente, nuestro ego puede regocijarse cuando alguien comete un error, a pesar de las advertencias, casi saboreando aquellas palabras de "no quiero decírtelo, pero te lo dije". Y nos empeñamos en poner el dedo en la llaga, insistiendo en demostrar lo sabios que son nuestros consejos. Seguramente todo esto sale sobrando, porque la persona ya tiene suficiente con haber reconocido su error y quizás en ese momento está afrontando las consecuencias. La bondad no se detiene a buscar las causas, sino a comprender las circunstancias que han puesto a la persona en la situación actual. Sin esperar explicaciones ni justificación, y en procurar el encontrar los medios para que no ocurra nuevamente. La bondad tiene tendencia a ver lo bueno de los demás, no por haberlo comprobado, sino porque evita enjuiciar las actitudes de los demás bajo su punto de vista. Además de ser capaz de sentir de alguna manera lo que otros sienten, haciéndose solidario al ofrecer soluciones. Una persona con el ánimo de exaltar su bondad puede subrayar constantemente lo bueno que ha sido, todo lo que ha hecho por su familia, cuánto se ha preocupado por los demás. Y eso, por supuesto, no es bondad. La bondad es generosa y no espera nada a cambio. No necesitamos hacer propaganda de nuestra bondad, porque entonces pierde su valor y su esencia. El hacernos pasar por incomprendidos, a costa de mostrar lo malos e injustos que son los demás, denota un gran egoísmo. La bondad no tiene medida, es desinteresada, por lo que jamás espera retribución. Podemos añadir que nuestro actuar debe ir acompañado de un verdadero deseo de servir, evitando hacer las cosas para quedar bien, para que se hable bien de nosotros. El ser bondadoso tampoco equivale a ser blando, condescendiente con la injusticia o indiferente ante lo que está bien o está mal en las actitudes y palabras de quienes nos rodean. Por el contrario, sigue siendo enérgico y exigente, sin dejar de ser comprensivo y amable. Del mismo modo, jamás responde con insultos y desprecio ante quienes así lo tratan. Por el dominio que tiene sobre su persona, procura

0: corresponder a la confianza y buena fe que se deposita en nosotros. Ante la necesidad de llamar fuertemente la atención a los hijos, un subalterno o a otra persona, conviene hacer a un lado el disgusto, la molestia y el deseo de hacer sentir mal al interesado. Conviene buscar con nuestra actitud su mejoría y aprendizaje. Conviene también visitar a nuestros amigos, especialmente a los que están enfermos, a los que sufren un fracaso económico o aquellos que se ven afectados en sus relaciones familiares. También procurar dar ayuda a los necesitados, sea con trabajo o económicamente. Servir desinteresadamente. Concluyamos diciendo que el valor de la bondad perfecciona a la persona que lo posee, porque sus palabras están cargadas de aliento y entusiasmo, facilitando la comunicación amable y sencilla. Sabe dar y darse sin temor a verse defraudado, y sobre todo tiene la capacidad de comprender y ayudar a los demás olvidándose de sí mismo.
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Hola, hola, hola, hola, ¿qué tal? ¿Cómo les va? Muy, pero muy buenos días para todos. Bienvenidos a esta edición de Día Martes. En este martes 6 de octubre, aquí estamos para hacerles compañía, como lo hacemos

0: todas las mañanas desde la hora 7 hasta la hora 8 para compartir una hora de música e información junto a todos ustedes en una mañana que se presenta algo nubosa. La temperatura de 12 grados en estos momentos en nuestra ciudad, 91 el porcentaje de la humedad, 1014 hectopascales la presión barométrica. El servicio meteorológico nos está anunciando para la jornada de hoy cielo semicubierto de nubes con una temperatura máxima que podría llegar a los 25 grados. Dice que por la tarde tendríamos el cielo más despejado, según es lo que están indicando los portales del tiempo. Para mañana miércoles, nos están anunciando tormentas en horas de la tarde y sigue en todos los portales. Estamos observando que nos anuncian esta inestabilidad para mañana en horas de la tarde, con una temperatura mínima de 16 grados y una máxima de 23. ¿Cómo va a estar el día jueves? Para el jueves también nos están anunciando cielo nuboso, la posibilidad de algunos chubascos en horas de la mañana. Eso es lo que están indicando los portales del tiempo. Ya después por la tardecita noche iría mejorando. Mínima de 14 grados, máxima de 19. Para el día viernes nos anuncian cielo nuboso en horas de la mañana, algunos chubascos pasadito el mediodía, con una temperatura mínima de 13 grados y una máxima que podría llegar el día viernes a los 17 grados. El fin de semana vamos a tener el día sábado con nubes, el día domingo con posibilidades de algunos chubascos en horas de la tarde, con cielo nuboso. Vamos a ver, inestabilidad anuncian mañana miércoles, para el jueves, para el viernes, para el domingo. Pero bueno, tenemos que ver el día a día de los portales del tiempo porque van variando. Por lo pronto, hoy vamos a tener cielo semicubierto de nubes durante la jornada. Ya en horas de la tarde comenzaría precisamente a despejarse un poco más, porque dicen que en horas de la tarde tendríamos más presencia de sol que en horas de la mañana, que nos van a estar acompañando las nubecitas. Como siempre, nosotros nos escuchamos por la web en www.radiolasparejas.com.ar y en la sintonía del dial estamos en la 95.5.
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0: Mucha información para compartir junto a todos ustedes, pero arrancamos musicalmente esta jornada y después sí estamos con el desarrollo de todas las informaciones.

0: Y así estábamos comenzando musicalmente en esta mañana de día martes.
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0: Compartimos títulos en el ámbito deportivo. Tenemos que decir que sin jugar bien, Central rescató un empate sobre el final ante Banfield gracias a un golazo de Cantizano. Igualaron 1-1 este lunes en Florencio Solá por la fecha número 11 del torneo. Tomás Adorjan adelantó al taladro en el primer tiempo y Giovanni Cantizano marcó el empate para el canalla en el complemento. El equipo de Jorge Almirón sufrió durante gran parte del encuentro y evitó la derrota en el sur bonaerense.
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0: Puyaro promulgó la ley que sanciona a cuidacoches y Rosario avanza con la adhesión. La nueva normativa contempla trabajo comunitario y arresto para reincidentes. Mientras el Consejo prepara la ordenanza local, la ordenanza local necesaria para aplicar el nuevo régimen de la ciudad. Otro de los títulos, el pollo, superó la carne vacuna por primera vez en la historia en Argentina. El consumo aviar alcanzó los 47 kilos anuales por habitante frente a los 46 del producto bovino. La brecha de precios aparece como uno de los factores clave detrás del cambio.
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0: Los tres son igualmente responsables. Hay que mirar la secuencia completa, dijo la fiscal en el juicio por el crimen de Ivana Garcilaso. Este día lunes comenzó el debate con tres hombres en el banquillo que aquel 30 de septiembre de 2023 arrojaron piedras y mataron a los simpatizantes de Central en Ovidio Lagos y Montevideo. Para la fiscalía, los tres son igualmente responsables, más allá de quien haya arrojado la baldosa que impactó en la cabeza de la víctima. Un título más, prisión perpetua para los dos acusados por los crímenes de Joaquín Pérez y Ariel Simoncini. El tribunal leyó el fallo este día lunes en el Centro de Justicia Penal. Hubo aplausos en la sala, satisfacción de las familias y un firme reclamo para dar con los cómplices prófugos.
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0: Y así estábamos compartiendo títulos en esta mañana de martes.

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1: Y como todas las mañanas, estábamos compartiendo junto a todos ustedes este bloque de música ciudadana cuando pasaron 42 minutos de la hora 7 y nosotros hasta la hora 8 nos vamos a seguir acompañando.
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0: 45 minutos se pasaron de la hora 7 y nosotros hasta la hora 8 los vamos a seguir acompañando aquí en la sintonía de la 95.5 por Radio Las Parejas en esta edición de cada mañana. Estuvo la última práctica de Lionel Messi con la selección argentina, se vieron las imágenes del capitán a pura sonrisa y con visitas rosarinas. En el día previo, que es hoy a su despedida del seleccionado en un amistoso contra Benín, este día lunes el rosarino formó parte del entrenamiento bajo las órdenes del técnico Lionel Scaloni en el predio de Ezeiza. Allí Lionel Messi practicó por última vez con la selección argentina en el día previo a su despedida, que será en el día de hoy frente a Benín en el Estadio Monumental. Al capitán se lo vio a pura sonrisa y relajado junto a sus compañeros bajo las órdenes del entrenador. Y a propósito de la despedida de Lionel Messi, Damas Gratis, Los Fundamentalistas y Soledad es la programación del show para la despedida de Messi de la selección argentina. La Asociación de Fútbol Argentino y la organización prepararon varios shows antes del partido, homenajes y una eventual intervención del propio futbolista ante los asistentes y la audiencia que seguirá el encuentro por televisión.
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0: El presidente Javier Milei viajará a España en plena campaña electoral para apoyar a la derecha. El presidente desembarcará en Madrid en este mes de octubre tras el adelanto de las elecciones generales anunciados por Pedro Sánchez.

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1: Estamos a minutos nada más de llegar a la hora 8. Nos estamos despidiendo de esta edición de cada mañana, de edición de día martes, con cielo nuboso en estos momentos en nuestra ciudad, con una temperatura de 13 grados, 84 el porcentaje de la humedad, 1014 hectopascales en la presión barométrica. El servicio meteorológico sigue anunciando cielo nuboso para la jornada de hoy. En horas de la tarde tendríamos el cielo un poco más despejado. Nos despedimos, pero nos quedamos en la sintonía de la 95.5 porque ya llega la mañana de la radio.

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Muy buen martes para todos en este día 6 de octubre del 2026, en una mañana nublada, con un cielo bastante, pero bastante encapotado por algunos sectores, algunos nubarrones, y no sería de extrañar que por allí, ¿quién le dice que sucede lo de ayer, no? Que algunas gotitas locas terminen cayendo. Pero bueno, el pronóstico no es para hoy, es para mañana la lluvia. Pero ya enseguida le estamos contando qué es lo que puede llegar a suceder con las condiciones climáticas. A disfrutar de este martes, a disfrutarlo y a vivirlo como se pueda, pero siempre tratando de que sea de la mejor manera posible. Buen día, las parejas.

8:05 minutos de esta jornada, de esta mañanita de día martes, segundo día hábil de la semana, con una temperatura ahora de 14 grados, la sensación térmica un grado menos, 13 grados, por ese vientito tenue que tenemos del sector noreste. La máxima para hoy está indicada o pronosticada en 26 grados, jornada cálida, por lo menos lo que pronostican. Ahora la humedad es del 77%, decíamos vientito del noreste a 16 kilómetros en la hora. La presión barométrica viene descendiendo, 1014.6 milibares de mercurio. La visibilidad es muy buena, óptima, yo diría. Estamos en la fase lunar de cuarto menguante. Se va apagando la luminosidad de la luna. Está perdiendo fuerza. El amanecer a las 6:37 salió el solcito, o por lo menos se asomó.

0: las tormentas, después durante la mañana también, tormentas dispersas, al mediodía y por la tarde nuevamente tormentas están anunciando. Veremos qué es lo que pasa con algunos cuantos milímetros que pueden llegar a caer principalmente en la tarde de mañana miércoles. Ya después, a la tardecita, noche de mañana, estarían mejorando las condiciones climáticas. Pero por lo pronto, eso es lo que están anunciando para el día de mañana. Ya el jueves nublado, viernes con algún que otro chaparrón por la tarde, anuncian, no tormentas, pero sí algún que otro chaparrón. Es sábado y domingo con buen tiempo, lunes también, parcialmente nublado el día lunes, agradable, no va a haber temperaturas altas muy elevadas. Y para que no nos olvidemos de la lluvia, el martes que viene, martes 13, no te cases ni te embarques, tendremos algunos chaparrones por la tarde, es lo que están anunciando. Así que bueno, un poco de todo, ¿no? El martes 13 no es feriado, pero sí es el día de que la Iglesia Católica celebra aquí en Las Parejas el día de su Santa Patrona, ¿no? En este caso, la Virgen de Fátima, la tercera aparición, la última de la Virgen de Fátima. Así que bueno, un poco de lo que puede llegar a suceder con el tiempo en estos próximos días y en estas próximas horas. Juliana, ¿cómo le va? ¿Qué dice? Buen día, ¿cómo anda?
1: ¿Qué tal? ¿Cómo les va? Muy buen día para todos, buen día para usted, la audiencia, para Lu, para Paula. Aquí estamos, disfrutando de esta jornada, como sea, que puede llegar a pasar cualquier cosa. Esta mañana estaba como queriendo abrir el solcito un poquito más entre las nubecitas y ahora ya no, las nubes sí ganaron terreno.
0: Tipo, le digo, 7:30 de la mañana, unos nubarrones bien oscuros en el sector oeste.
1: Sí,
0: parecía que se venía alguna tormenta.
1: Es más, yo anoche, pasada la medianoche, sentía y digo, ¿esos son truenos? O yo estoy media. Que se sentía, me daba la impresión de que eran truenos. Obviamente no había nadie despierto para que me lo pueda confirmar, pero para mí me parecía que eran truenos lo que se sentían. Y aparte, bueno, ya la tardecita anoche se había oscurecido bastante, pero también habíamos visto el solcito, así que bueno, pasamos por todo, ¿no? Porque pasamos por nubes, por lluvia, por sol, por viento, uh-huh. Y a lo mejor hoy el día también puede llegar a ser así. Mucha información para compartir, tenemos el orden del día del consejo, donde hay muchos temas, más que todo sobre las escuelas que han ingresado temas a la reunión del consejo, así que bueno, después les vamos a estar comentando cuáles son los temas que van a tratar en la reunión de hoy, que se adelanta el horario teniendo en cuenta que está el partido de despedida de Lionel Messi. Así que se va a adelantar a la hora 18, va a comenzar la sesión en el consejo. Después también le vamos a estar comentando porque, bueno, a propósito de la despedida de Lionel Messi, quiénes van a estar precisamente en lo que va a ser la previa. Allí va a estar Damas Gratis, los fundamentalistas y Soledad.
0: Pero hay una grilla impresionante porque arranca a las 5 de la tarde el espectáculo.
1: Así es. Y, bueno, un ex combatiente de Malvinas va a ser el encargado, obviamente, de cantar el himno nacional argentino.
0: No va a la Sole, porque se había hablado de que la Sole iba a cantar el himno, pero a la Sole la mandaron después del partido. Ahora, después del partido, ¿quién se queda a ver la Sole? Pregunto, no sé, lo mejor estoy equivocado, ¿no?
1: Y, Adrián, pero seguramente van a hacer más cosas después del partido. Lo van a hacer hablar a Messi, no creo que hable antes del partido o en el entretiempo, ¿me entiendes?
0: O sea, no, yo la entiendo, pero de ahí a que la gente se quede, salvo que haya un gancho grande para que se queden, ¿no?
1: Yo calculo que sí, que la gente se va a quedar hasta que no termine todo o le apaguen la última lucecita, la gente se va a quedar. Tal es el caso de gente que no puede ir a la despedida de Messi y hace de ayer a las 9:30 de la mañana que está en el predio de Seiza viendo la posibilidad de cruzarlo a Lionel Messi cuando se vaya para la despedida. O si tienen la fortuna, decían ellos, yo escuchaba las notas esta mañana, de

0: Que quizás se salga o se acerque ahí fuera del predio para saludar a la gente que lo está esperando desde ayer. Así que bueno, imagínense.
1: No labura nadie, ¿no?
0: Y muchos no.
1: No labura nadie, vamos a ser
0: ¿Qué quiere que
1: claros.
0: le diga? Después vamos a estar hablando precisamente porque habló Maxi Ghione tras recuperar la libertad, dijo la verdad, la va a decir la justicia. Recordemos que el actor fue denunciado. Murió Zulema Galperín, la actriz de Chiquititas, Gasolero y muy recordada por el sketch de la abuela cocainómana. Así que después vamos a estar a hablar de eso. También estuvo nuevamente Masterchef, que bueno, hoy Telefe tiene toda una programación desde la mañana hasta que se vayan todos del Monumental.
1: Hasta que se vaya Messi,
0: Hasta que se vaya Messi.
1: porque es la última práctica, la última camiseta, la última vez que hace caca en el predio, es la última vez,
0: Ay, no
1: la
0: sea
1: última vez y
0: malo.
1: la última vez,
0: Bueno,
1: ¿eh?
0: así que hay toda una programación especial precisamente de Telefe, así que bueno, hoy Masterchef no se va a ver, no se va a ver postar, así que bueno, después vamos a estar hablando también los cambios que hay en las grillas de no solamente de Telefe, sino de varios canales, obviamente que van a hacer la cobertura de este partido.
1: Bien, ya ampliamos todo esto, ¿eh? Saludo a Paula. ¿Cómo anda Paula? ¿Qué dice? Buen día, ¿cómo le va?
2: Buen día, Adrián. Buen
0: Buen
2: día,
0: día.
2: Juli, a Lu, a los oyentes. ¿Todo bien? ¿Ustedes cómo andan?
1: Bárbaro, bien, bien, bien.
2: Bueno, mejor así.
1: Dentro de todo, la mañanita está aceptable, ¿eh? Sería más
2: Sí.
1: lindo con sol, pero bueno, a falta de sol,
2: Y es lo que hay.
1: buenas son las nubes, ¿eh?
2: Y este fin de semana, bueno, el día viernes, tenemos el acto oficial, nos envían acá por el Día del Respeto a la Diversidad Cultural en nuestra ciudad.
1: Corríjalo, Día de la Raza, ya lo puso el gobierno. Ah, perdón, se lo digo en broma porque en realidad el gobierno nacional dispuso que es el Día de la Raza.
2: Sí,
1: ¿Eh?
2: así.
1: Y acá seguimos con antes, con
2: Sí,
1: de
2: me
1: toda, tú de
2: parece.
1: ti, do
2: Claro,
1: tuyo.
2: porque yo lo estoy leyendo.
1: Claro, sí.
2: El cronograma de actividades tenemos para este día viernes, donde va a ser el acto oficial por el Día de la Raza. Arranca a las 10:30 en el Jardín de Infantes y Maternal número 1497 en Lobito.
1: Bueno, bien, ahí arranca todo, ¿eh? Bien, va, no, usted léalo como dice el comunicado.
2: No, y bueno, pero sí, ya está
1: ¿Eh?
2: establecido.
1: Sí, bueno, el Día del Niño también, y le siguen diciendo el Día de
2: Día
1: la
2: de la
1: Infancia,
2: Infancia.
1: ¿no?
2: Sí.
1: Pero es el Día del Niño. Saludo a Lucy, ¿cómo va, Lucía? ¿Qué dicen? ¿Cómo anda? Buen día.
3: Buen día, Adrián. Buen día, Juli. Buen
0: Buen
3: día,
0: día.
3: Pau. Buen día a los oyentes. Muy bien, la verdad.
1: Bien.
3: Pesadita la mañana, igual.
1: ¿Eh?
3: Medio pesadito.
1: No, no sé, no sé.
3: Ay.
1: Sí.
3: Pero bueno, lo que hablábamos antes, Yanira Latorre habló de su
1: Ja,
3: hermana y de su mamá.
1: cada chancho le llega a su San Martín, dicen, ¿no?
3: Por
1: Tanto
3: la.
1: escupís para arriba que algún día te va a tocar a vos también,
3: Igual
1: ¿no?
3: hizo.
1: ¿Ah? Sí,
3: Se lavó las manos.
1: sí, haceme el verso a mí. Debe estar entangada ella también con esto.
3: Y no sé. Pero bueno, Yanina Latorre habló de su hermana y su mamá por la reventa de entradas para la despedida de Messi. Un papelón. La conductora respondió a las críticas por lo que se promocionó desde el Instagram de su hermana y su mamá. Y quien también, bueno, apareció y habló es Joaquín Levington, que volvió a las grabaciones de Es mi sueño, así que bueno, también salió a hacer declaraciones.
1: Pero el programa viene atrasado en lo que
3: Claro,
1: hace grabación. Habrá que ver
3: pero.
1: qué pasa dentro de una semana, si lo van a seguir manteniendo en el staff, ¿no?
3: Sí, volvió a
1: Va
3: las
1: a seguir,
3: grabaciones,
1: va a
3: pero bueno,
1: seguir.
3: se hablaba de eso, que no iba a grabar, que
1: Ajá.
3: las que se mostraron eran las que estaban grabadas, pero ahora
1: Está.
3: está vuelto.
1: Bueno, bien. Sí, entrada que valen 180 mil, que dicho sea de paso es una locura. La ofrecía la madre, ¿no? De Yanina Latorre
3: La madre y la
1: en
3: hermana.
1: 700 mil. Una pequeña diferencia, ¿vio? De lo que vale. No, si valía 180, no la ofrecían a 200. No, no, 700 directo.
0: Que en realidad la vendía él, este
1: Sí,
0: sobrino.
1: todos se la sacan de encima
0: Era el
1: ahora. Sí,
0: sobrino. O sea, ellos dice
1: en un
0: que.
1: rato es el hijo de aquel primo que teníamos que no nos conoce nadie.
0: Dice que
1: Sí.
0: ellos solamente compartían la publicación y después derivaban al teléfono del sobrino
3: Sí.
0: de Janina y el nieto, ¿no? Obviamente de
1: Todos
0: la mamá.
1: entangados, Juliana, todos entangados,
0: ¿Y
1: ¿eh?
0: qué quiere que le
1: Es
0: diga?
1: una vergüenza realmente, ¿no? Y tiene cara todavía de salir a hablar, ¿no? Pero bueno, da para todo esta mujer, ¿eh? Sí. Da para todo, sinceramente. Bueno, le comento títulos del diario Clarín, la parte superior de la tapa, dice Silberto Stallone, sin filtro, acaba de publicar un libro donde habla del abandono y los ataques de ansiedad. Otra locura de Medvedev, qué tarado que es, pobrecito, ¿no? Será un gran jugador de tenis, tendrá toda la guita que puede tener, pero la locura que tiene no se la curan los millones de dólares que tiene, ¿eh? ¿Vio la que hizo con la raqueta que sí. le pegó en la cara sí. al chino? Sí. ¿Eh? Qué vergüenza, qué vergüenza, ¿no? El ruso fue descalificado por pegarle un pelotazo a un espectador cuando perdía con Djokovic. Sinceramente, no es la primera vez que hace locura este tipo, ¿no? Yo creo que no está apto mentalmente para estar en una competencia así de élite, podríamos decir, como es el tenis, ¿no? El triunfo de Bolsonaro le dio el control del Senado y tuvo un fuerte impacto en los mercados. La ola de derecha se consolida en las gobernaciones y en el Congreso. Lula y el PT, que es el Partido Trabajador, analizan cambios en la estrategia de la campaña. Despedida de Messi, venden entradas que llegan, ¿sabe hasta cuánto? 1.800.000 pesos. Por eso se desaparecieron tan rápido todas locura. Las entradas. Van a haber gente que compró sí, de a 200, sí. de a 300 y ahora salen.
3: Con eso te compré una moto.
1: 1.800.000 pesos. No, bueno, pero el fútbol es fútbol, la pasión es Lucy, ¿cómo ves? Vendieron casas para ir al mundial y ahora, deben estar alquilando. Déjate de joder. Después te dicen, ¿quién me quita lo bailado? Y seguí bailando entonces. Uh-huh. Claro, después la culpa la tiene el gobierno. Malvinas cae en las acciones de una petrolera porque dos contratistas dejan el proyecto con la amenaza de Milei de llevarlo a la justicia internacional, ¿no? Lo peor que me tocó vivir fue el terrorismo psicológico y Air Horn estuvo en el homenaje de la legislatura porteña que hizo a las víctimas por el ataque de Hamas en 2023. Le disparaba a los carpinchos en Nordelta, hablando de locos, ¿no? Otro tarado. ¿Vio que andaba con una pistola impresionante sí. Matando a los carpinchos?
0: Claro, decían que...
1: dicen que no es la primera vez que lo hace, ¿no?
0: Exactamente, que no es la primera vez que lo hace y que es similar, como si fuera un rifle de aire comprimido, pero duele más porque las bolitas son mucho más grandes y de acero. Así que, o sea, aparte es piloto, qué sé yo, con sí, cuánta... Sí,
1: pero por sobre todas las cosas es loco.
0: Que, sí. Bueno, y yo ayer comentaba, cuando veíamos en casa ese video, comentaba y hablábamos donde una persona dijo, pero tienen que aprender a convivir con los carpinchos y demás, y justamente lo que decimos siempre acá, yo lo decía en casa, digo, lo que pasa que ellos fueron a invadir el lugar de los carpinchos, no los carpinchos claro. a ellos,
1: claro.
0: ¿me entiendes?
1: Eso era entonces, una reserva de los animalitos.
0: Claro, ellos se tienen que acostumbrar, y aparte si
1: y
0: no...
1: Y de última se tienen que ir ellos.
0: Y aparte, ¿qué te puedo hacer? ¿Te puedes comer una flor o andar dando vuelta en el patio? Si son inofensivos, porque aparte son dóciles, no hacen nada.
1: Sí, sí,
0: están echaditos siempre al sol, dando vuelta y nada más.
1: Hay de todo.
0: Pero es un loco.
1: Hay de todo. Acosado, Sánchez tuvo que adelantar las elecciones en España. Tenía razón Milei, ¿no? Todo lo que había dicho de Sánchez no se equivocó un ápice, nada, ¿eh? Ahí nomás. Bueno, el diario deportivo Le dramatiza la ida de Messi, ¿no? Dice, a lagrimear, mi amor, el que más nos hizo sonreír con la selección argentina, hoy nos hará emocionar y llorar como nunca, y se lo ve a Messi dominando una pelota en una práctica, pero la pelota es una lágrima. ¿No lo vio en la tapa?
0: No.
1: Ahí está. Es una lágrima, ¿no?
0: Yo voy a llorar. Yo voy a llorar.
1: No, menos por esto, ni en pedo. Bueno, otros tipos.
0: Sí.
1: No, está bien.
3: Yo lloré en el Mundial.
1: Cada uno y cacual es cacual. O sea, te emocionás por allí, pero no porque Messi se vaya de la selección. Algún día se tenía que ir, ¿no?
0: Sí, seguro, pero es por el momento. Lo mismo me hubiese pasado si por Maradona o por cualquier otro.
1: Se fue Otamendi. ¿Lloró por Otamendi usted?
0: Sí.
1: ¿También lloró por Otamendi?
0: Sí, sí, porque... A ver, uno les toma ese cariño de porque ve el fútbol, porque me gusta, ¿me entienden? No me pasaría lo mismo si, no sé, si hablo de alguien del boxeo que no me gusta.
3: Claro.
0: A eso voy.
1: Está bien. No. Por ahí no lo comparto, pero yo capaz lo acepto, ¿no?
3: Sí, siento que es muy, como ya lo veníamos nombrando, es muy poco para Messi. Es una despedida medio pobre.
1: Con el rival que pusieron adelante.
3: Sí, no sé si genera tanta emoción el verlo.
1: Capaz. Pero el tema es la despedida hoy.
3: Obviamente,
1: el rival,
3: sí.
1: Te digo más, o sea, lo hacen para que cumplan una fecha, lo que están sancionados, pero podían haber hecho un seleccionado del interior del país.
0: Bueno, anoche hablábamos de eso.
1: Que hubiese sido más lindo, ¿no?
0: Se habla de la despedida, no se habla porque hay jugadores que pueden buscar de todos los equipos de la Argentina.
1: Bueno, Menotti, ¿cómo hizo el equipo, el plantel del Mundial 78? Salió a recorrer todo el país.
0: Claro.
1: Hizo un equipo, después salió campeón, más allá de que digan lo que dicen, ¿no?
0: Jugadores argentinos para armar otro equipo más allá del seleccionado, ¿no? Que quisieran estar. Pero bueno, ayer también le hicieron una nota a un jugador de
1: Benín,
0: que estaba Benín, no sé cómo es, que estaba haciendo compras en Buenos Aires y bueno, le preguntaban qué se llevaba y dice un mate para mi hijo, un mate con la bandera argentina y andaba con otro. Entonces dice, ¿y usted quién es? Yo soy el médico de la selección. Dijo, y yo soy, me parece que dijo, el centro delantero. Y le dice, ¿lo vas a marcar a Messi? No, dice, ¿cómo lo vamos a marcar a Messi? Venimos a disfrutar de este partido.
3: Claro, sí.
0: Pero, o sea, hay muchas cuestiones, ¿no? O sea, buscar, y se habla de eso, buscar a lo mejor, lo que dijo usted, una selección quizás de otra talla, pero tampoco es para humillarlo, ¿no? En el partido de despedida. Pero hubieran buscado jugadores de acá, de la Argentina. Unos un poquito más jóvenes, otro un poquito más viejito, qué sé yo, pero...
1: Sí, o hubiesen hecho la fecha FIFA como correspondía y después hubiesen hecho el partido de despedida de Messi, ¿no?
3: Claro. Sí, también.
1: Como fue el partido de despedida del Pato aquí en Las Parejas, ¿no? Cuando vinieron todos los amigos.
0: Claro, o algún invitado en especial, a lo sumo que sea de afuera.
1: Sí, Paula.
2: Sí, nos llega un mensaje, dice, buen día.
0: Buen día.
2: Cuando se fueron a la B, ¿también lloró Julián?
1: No empecemos, ¿no?
2: No leo nada
1: es
2: más,
1: temprano, no son las 8:25, Paula.
2: Arrancaron con todo, con fuerza.
0: Sí, lloré.
1: Si querés llorar, llorá.
2: Tienes que decir que no.
1: Bueno, bien.
0: No se metan con mis lágrimas.
1: Rige la ley que prohíbe cuidacoches, pero falta la vigencia en Rosario, lo titula el diario La Capital. Ya venden los departamentos y se viene un barrio donde estaba Villa Suramérica. Y le va a quedar Villa Suramérica directamente, el nombre del barrio, ¿no? Donde estaban los deportistas.
3: Claro.
1: Que es la zona, sería la zona sur o sureste, ¿no? De Rosario, por allí estaba la villa, cerca de la cancha de Messi, cerca de la casa original de Messi, donde era pibe, ¿no?
3: Sí.
1: Dicen que del tercer o cuarto piso se podían ver la casa de Messi, es lo que decían, ¿no? Asesinato de Ivana Garcilaso, la fiscalía pidió 30 años para los tres acusados, fue un caso resonante. Brasil, Lula va por cambios y Bolsonaro por mayores apoyos, perpetua para dos acusados por dos crímenes de zona norte, todo en Rosario, y con un golazo central logró rescatar un empate frente a Banfield en la noche de ayer. Así que después ampliamos todo este informe. Títulos de el diario La Capital, el decano de la prensa argentina.
0: Pues por acá dos temas diferentes, porque nos envían de dos cosas que hablábamos. Antes hablábamos del loco de Nordelta. Sí. Y un oyente dice, son pistolas con garrafas de aire con balines que dañan. Eso es lo que me pasa en el dato. Y volvemos al partido de Messi. Se va De Paul también, dice, tanto que se va el mejor del mundo y traen esta selección, ¿cómo no trajeron jugadores amigos de Messi o jugadores de Uruguay o Brasil para este partido de despedida?
1: Está bien, es la opinión de, sí, de los oyentes, gente, ¿no? Obvio. Sin duda. Cada uno tiene su opinión. Si se quiere ir, que se vaya. Ya se fue una vez, ¿se acuerdan, no? Ya una vez había renunciado
0: a
1: la selección, claro. Ahora ya no, definitivamente sí, ya no. No hay vuelta atrás en todo esto, ¿no? Hora 8:28 minutos.
2: Dice un oyente, buen día, es que ese partido con los amigos va a llegar porque se despide de la selección, no del fútbol. Falta el partido que se retire del fútbol todavía, a mi parecer.
1: No, pero hay para rato todavía de Messi, no se confundan. Messi es copropietario, le hace dueño, del Inter Miami.
0: Y de otros equipos más que compró.
1: Pero los demás son todos de segundo, de tercera línea. Pero el Inter Miami es de la primera división de la Major League Soccer, ¿no? Entonces no se va a retirar todavía, para nada. No, va a seguir jugando en su equipo.
2: Claro, eso es lo que
1: dice. El dueño, ¿sí? Sin duda. Así que en algún momento se va a retirar del fútbol, pero ahora se retira de la selección. Los clubes lo compran para ser jugadores y negociar, ¿no? Esa es la finalidad.
3: ¿Uno no lo compró para los hijos?
1: No sé.
3: Me parece.
1: No sé.
3: Que había visto una vez.
1: No tengo ni idea. Pero bueno, si lo quiere comprar, que lo compre. 8:29 de esta jornada de este martes.

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0: 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Arrancamos con la quiniela de la ciudad de Buenos Aires. Anoche el primer premio fue para el 13.
1: La Yeta.
0: Número completo, las tres cifras, 413 en la ciudad de Buenos Aires, la ex nacional. Del segundo al décimo lugar, los números favorecidos.
1: 516.
0: 875.
1: 251.
0: 780.
1: 826.
0: 518.
1: 772.
0: 076.
1: Y 024.
0: También hubo sorteo en la provincia de Buenos Aires, la bonaerense, anoche a la cabeza, el 55.
1: La música.
0: Número completo, 855. 855, el primer premio en la provincia de Buenos Aires. Hasta los 10.
1: 616.
0: 429.
1: 279.
0: 700.
1: 750,
0: 564,
1: 578,
0: 128
1: y 635.
0: También hubo sorteo en la quiniela de Santa Fe anoche, a la cabeza el 27.
1: El peine.
0: Número completo 327, 327 a la cabeza en la santafesina. Hasta los 10.
1: 963.
0: 888.
1: 917.
0: 580.
1: 383.
0: 739.
1: 622.
0: 808.
1: Y 756.
0: También hubo sorteo en la quiniela de Montevideo anoche. El primer premio, el 02.
1: El niño.
0: Número completo 902. 902, el primer premio en la quiniela de Montevideo. Del segundo al décimo lugar.
1: 168.
0: 357.
1: 011.
0: 531.
1: 430.
0: 341.
1: 669.
0: 302.
1: Y 401.
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0: 8:44 de esta mañana. Hoy es el Día Nacional del Circo. Así que a los chicos del circo que están en las parejas.
1: El circo burlesque,
0: que tengan un muy, pero muy buen día, porque se celebra en homenaje a Pepe Podestá, que nació el 6 de octubre de 1858, hace 168 años, figura central de la historia del circo y el teatro argentino, y creador del denominado Circo Criollo. Día Nacional del Circo en el día de hoy. Hoy es el Día del Teatro Río Platense, es el Día Mundial de la Alimentación, y es el Día Nacional del Mutualismo. Así que a todos aquellos que de una u otra manera están ligados a la parte mutual, que tengan hoy también un muy, pero muy buen día.
1: Y hoy también hay cumpleaños en las parejas. 42 años de historia musical.
0: Sí, más clara.
1: ¿No se acuerda? Ah, bueno, de Los Lirios. 42 años cumplen Los Lirios. Ah,
0: no me acordaba.
1: Ah, no, pensé que sí se acordaba. Por eso digo, 42 años están cumpliendo Los Lirios de Santa Fe.
0: Los 40 fue la fiesta, la última fiesta PYME, ¿no?
1: Sí, sí.
0: Que fue el homenaje a Los Lirios.
1: Sí, sí, porque hace 2 años que no se hacen las PYME.
0: Claro.
1: Sí, exactamente.
0: Así que 42 años. Uh-huh. Está viejo el Tito, ¿eh?
1: ¡Oh! saqué la cuenta después de los 42. No sé. Dígalo usted, yo no.
2: Yo sé, me acuerdo cuando grabaron al lado de casa el disco de los 15 años.
1: Perdón,
2: 25.
1: No, 25.
2: Claro,
1: 25 años.
2: Que hicieron colaboraciones.
1: Claro, ahí estuvo Mario Luis, estuvo la Mona Jiménez. ¿Quién más? Cantó.
2: Leo Mattioli.
1: Sí, por ahí están. Tuvieron todos artistas invitados en los 25 años.
0: ¿Qué mandaron las grabaciones?
2: Y algunos sí, Leo vino.
0: La Mona no vino.
1: No, la Mona no vino.
0: No, la Mona. Sí, sé que algunos vinieron, ¿no? Para hacer aquí las grabaciones acá de Juan Pablo.
1: Así es, así que bueno, 42 años.
2: Feliz cumple,
1: obviamente.
0: Seguro. Sí. No, usted me decía 42, 43, ¿qué me dijo?
1: 42, de música.
0: Ajá, bueno, de música. Uh-huh. Está bien.
1: Y usted después salió con otra cosa que yo no puedo decir.
0: No, qué sé yo, no sé. ¿Cuánto habrá tenido el Tito? 18 años cuando empezó, antes.
1: Y de 16, 17 años me parece que siempre cuando cuenta la historia. Me parece, no estoy segura, pero sí empezaron desde muy chicos.
0: Y siempre vigente,
1: Hasta el día de hoy.
0: Gracias a Dios, Siempre vigente.
1: Hasta el día de hoy, exactamente.
0: Bueno, bien. 8:48 de esta jornada,
3: Y antes hablaba de Yanina Latorre, que bueno, se volvió viral el tema en las redes sociales de la madre y de la hermana, que estaban revendiendo entradas para la despedida de Lionel Messi, y obviamente salió a hablar. Hace dos días me están cancelando, insultando a mí, a Diego, a mis hijos, por algo que no tenemos nada que ver. Yo me enteré por redes que el fin de semana desde el Instagram de mi mamá y de mi hermana vendían entradas. Yo no tenía idea, arrancó diciendo. Voy a ser absolutamente honesta, no voy a defender a nadie, no voy a justificar a nadie porque no me voy a comer el caramelito de lo que yo no hice. Cuando tenés un familiar que se manda una cagada, digamos, es con esa persona, no es conmigo, ni mi hija, ni mi hijo, ni mi marido, ni nada. Así que se despegó de su familia, la verdad. Obviamente,
1: háganse cargo, dijo.
3: Sí, claro. Sí, como bueno, me lavo las manos. lo lamento profundamente, es que en el medio está metida mi vieja de 86 años, que es una bolú, y mi hermana, lo último que tenía que haber hecho, además de no hacer lo que hizo, es meterla a mi mamá, porque mi mamá le dio la cuenta de Instagram y mi hermana armó un descalabro. O sea que todo lo originó Maite, parece ser, la hermana.
0: Pero bueno. La periodista e influencer Natalie Rodríguez fue la que destapó la olla del tema de la venta de entrada de parte
1: de
0: la familia de Yanina Latorre,
1: porque
0: ¿no?
1: pidió, y aparte le pidió como que iba a comprar y después le dijo, estás haciendo reventa, te voy a denunciar, porque salió un audio y entonces ahí se destapó todo.
0: Ella indicó que en la operación estaría involucrado Brejawi, que no tengo ni idea quién es, quien tendría un contacto en la AFA que le permitiría conseguir las entradas. Me parece un desquicio, dijo la periodista. Me da bronca que el pobre argentino que tiene el sueño de verlo jugar a Messi se la pongan de esa manera y que nadie haga nada, porque este país es el país de la resignación. Es así, así funciona, es lo que expresó Natalie Rodríguez. Fernanda Iglesias, otra panelista, ¿no? Sumó otra captura de pantalla que también muestra a Maite Arruza, hermana de Yanina Latorre, porque el apellido de Latorre es Arruza.
1: Arruza.
0: Sería Yanina Arruza. Robó el apellido del marido para hacerse famosa, ¿no? Ofreciendo entradas para el sector popular a un monto de 650.000 pesos, cuando en realidad cuestan 90.000 en los canales de venta oficiales. Una empresa familiar, Hola Arca, antes AFIP, alertó la panelista de Puro Show, que va por el 13, tal como replica el citado medio, ¿no? Pero nadie hace nada en este país.
3: Eso iba a decir, se viralizó todo, pero no hubo...
0: ¿No hay un juez que investigue sobre esto, que trabaje de oficio? Sigo sosteniendo, va en cana el que roba una gallina para comer, o el que no tiene los papeles de la moto y la moto es de él, por ejemplo, ¿no? Si está choreada, adentro, ¿no? Pero si tiene, a veces no llevan los papeles, va en cana. Sí, claro, pero el tipo que caga al otro en la Argentina no pasa nada.
3: Pero ya sabemos
0: está
3: cómo
0: naturalizado
3: la
0: todo, ¿eh?
3: Sí.
0: Hasta que este país no tenga podemos tener al mejor economista del mundo en el gobierno. Podemos mejorar económicamente una barbaridad, pero este país no va a salir nunca adelante si no tiene justicia. Y esto es elemental en todo eso. Fíjate vos que Bolsonaro, el padre de quien puede llegar a ser presidente de Brasil, está preso por haber intentado hacer un golpe contra Lula. ¿Acá? ¿Los del partido de siempre? Lo voltearon a Frondizi, lo voltearon a Ilía, la voltearon a su propia conductora del partido, que era la mujer de Perón, lo voltearon a Alfonsín porque le hicieron entregar el gobierno antes de tiempo, lo voltearon a De la Rúa, lo quisieron voltear a Macri con 25 toneladas de piedra que le tiraron en el Congreso. ¿Hay alguno preso?
1: No, obvio que no.
0: Nadie. Pues este es un país que hemos naturalizado lo ilegal. Y hasta que no se pongan las cosas donde se tienen que poner, o sea, las bolas arriba de la mesa, vamos a ser claros, este país no sale adelante. Por más buen economista, por más buena economía, no sale adelante. Naturalizamos lo ilegal, lo ilícito. Y bueno, déjalo. Claro, pues te está cagando indirectamente en la volteada, está cagando a todos los argentinos. Y en este caso pasa exactamente lo mismo. Una entrada que valía 90 lucas la venden a 650.000. Y ese.
1: Quizás más también.
0: La familia de Yanina Latorre. Bueno, la nona tendría que ir en cana, ahí clarito. No, pero tiene 86. Ay, bueno, que vaya, ¿qué quiere hacerle? No hay otra, no hay otra. Pero bueno, no es la única, debe haber 100 que están vendiendo entradas.
3: Sí, hay un montón.
0: La menor duda.
3: Hay un montón de influencers también que encima
0: no se pueden,
3: se muestran.
0: No pueden desaparecer las entradas en menos de un día. Estamos hablando de 80, 90 mil, casi 100 mil entradas. No pueden desaparecer.
1: Se habló
0: desaparecer.
1: De horas, no de un día.
0: Sí, por eso, menos de un día, por eso digo. De horas, claro, pero miles y miles de entradas. Te quedaron en la AFA y la AFA también va a un porcentaje, los que están adentro, a un porcentaje de lo que se vende en la reventa. Pero bueno,
3: la viveza.
0: Sí, no, yo creo que ya no es más viveza, es ser sinvergüenza. La sinvergüenciada, yo diría, más que la viveza. Porque la viveza es, qué sé yo, una jodita, una boludez, todo es cosa pesada, te están sacando la comida de la boca, ¿no? Esta es la realidad. Pero bueno, seguimos, ¿eh?
1: Hoy hay reunión de consejo y el orden del día va a tomar estos siguientes temas: lectura del acta de la sesión anterior, el punto número 2, el bloque Hacemos, un proyecto de ordenanza para que se designe con el nombre de plazoleta Brigadier General Estanislao López a un espacio verde de la ciudad. No aclara ahí cuál sería, y yo consulté precisamente cuál sería ese espacio verde.
0: No
1: y
0: lo deben tener tampoco en vista.
1: ¿Serían las dos plazoletas que están allá cerca de mi casa, en Avenida 13 y 28, que están las dos enfrente? Que están, sí, ahí de un lado está el parquecito y del otro lado está el mástil de la bandera. Ese espacio sería el al que le quieren poner, solicitan ponerle plazoleta Brigadier General Estanislao López. El punto número 3, María Rojas envía una nota solicitando información sobre la situación actual de los 243 terrenos. Punto número 4, el departamento...
0: Perdón, los 243 serían los que se, ¿cómo decir?, se entregaron entre comillas, los últimos, ¿no? Los que todavía no tienen absolutamente nada.
1: Exactamente.
0: Esos serían...
1: Serían esos. El punto...
0: esto aclaremos que es de los chicos, los proyectos que usted está leyendo ahora.
1: No, todavía no leí ninguno.
0: Ah, bueno, es de los chicos, sí, porque dijo Rojas recién.
1: Pero eso es una vecina.
0: Ah, no, yo creí que eran proyectos de los chicos. Están los proyectos de los chicos cuando fueron a ser legislador por un día, ¿no?
1: Así es. Después, el punto número 4, el Departamento Ejecutivo Municipal envía una nota respondiendo el pedido de informe sobre reconocimiento vecinal Barrio Oeste y decreto 745 otorgándose el mismo. El punto número 5, aquí vienen los proyectos de la escuela. La escuela número 1232, Bandera Argentina, presenta un proyecto de ordenanza creando el programa municipal Ciudad Limpia, Ciudad Responsable, destinado a promover el cuidado del medio ambiente. Punto número 6, la escuela número 6017, Fragata Libertad, envía una minuta de comunicación solicitando al Departamento Ejecutivo Municipal dar respuesta a los vecinos de diversos sectores de la ciudad sobre iluminación, bacheo, nivelado y estabilizado de calles de calzada natural, cordón cuneta, recolección de residuos no domiciliarios, limpieza, desmalezado y saneamiento de cunetas, zanja y otros temas. Punto número 7, la escuela número 648 Videolagos presenta un proyecto de ordenanza creando el programa municipal de entornos escolares seguros y accesibles, que está destinado a mejorar las condiciones de seguridad vial, circulación peatonal y accesibilidad en las inmediaciones de los establecimientos educativos de la ciudad de Las Parejas. Punto número 8, la Escuela de Enseñanza Secundaria Orientada número 424 Elida Grisetti de Capizano presenta un proyecto de declaración de interés municipal, educativo y cultural, la Jornada Institucional Mundial de Culturas, realizada el 26 de junio de 2026, organizada por la escuela. El punto número 9, la Escuela de Educación Técnica Profesional número 290, presenta una minuta de comunicación solicitando al Departamento Ejecutivo Municipal la realización de campañas continuas de concientización para desincentivar el uso de pirotecnia sonora y promover alternativas luminosas o de bajo impacto acústico. Punto número 10, la Escuela de Enseñanza Media para Adultos número 1247 Héroes de Malvina presenta una minuta de comunicación solicitando al Departamento Ejecutivo Municipal que establezca un cronograma de obras de infraestructuras destinada a facilitar la instalación del tendido eléctrico, la maquinaria de reciclaje y el suministro de agua en el sector donde actualmente se encuentra el basural. Punto número 11, la escuela número 3154 Dante Alighieri presenta un proyecto de ordenanza creando en el ámbito de la Municipalidad de Las Parejas una licencia de conducir especial y progresiva para jóvenes de 16 y 17 años de edad que permita circular dentro del ejido urbano de nuestra localidad. Punto número 12, el Departamento Ejecutivo Municipal, en una reunión de Consejo de Seguridad Ciudadana, invita, debe ser, al Consejo de Seguridad Ciudadana este jueves 8 de octubre de 2026 a la hora 10 en Casa del Bicentenario, que está ubicada en calle 14 al 989. Y el punto número 13, el bloque Hacemos, presenta una minuta de comunicación para reiterar el pedido al Departamento Ejecutivo Municipal para que dé estricto cumplimiento al compromiso institucional asumido el 20 de abril de 2026, garantizando el funcionamiento periódico de la Mesa Institucional de Seguridad de la Ciudad de Las Parejas. Estos son todos los puntos que se van a tratar en la reunión del Consejo en el día de hoy.
0: Marche un vaso de agua para Juliana.
1: 13 puntos.
0: Ahora, si quieren terminar antes de que empiece el partido, dentro de un rato tienen que empezar la reunión.
1: Y yo calculo que algunos temas a lo mejor ya los tienen, ¿no? Pues son proyectos que presentan los chicos y seguramente van a decir que lo van a evaluar en mesa de comisión, en reunión de comisión. Lo que sí, bueno, acá, bueno, esto sería una invitación del Departamento Ejecutivo para la reunión del Consejo de Seguridad Ciudadana que se va a realizar el jueves 8 en Casa del Bicentenario. Y bueno, después acá también el bloque Hacemos presenta una minuta de comunicación donde le exige al Departamento Ejecutivo Municipal el estricto cumplimiento del compromiso que asumió el 20 de abril, garantizando el funcionamiento periódico de la Mesa Interinstitucional de Seguridad Ciudadana.
0: Ajá, bueno, bien. Hora 9 en punto, ¿me quiere decir algo? Dígalo.
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La hora 9:07 minutos pasaron de esta mañana, 15 grados, la temperatura actual en Las Parejas, 76 el porcentaje de la humedad, 1014 hectopascales, la presión barométrica, cielo mayormente nublado. 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

0: Era acusada de ejercer como psicóloga y estafar a sus pacientes. La DDI local secuestró diplomas, sellos y credenciales tras la denuncia del Colegio de Psicólogos de la provincia de Buenos Aires. Internacionales. Estados Unidos presiona a Rusia para que comparta información sobre el presunto caso mortal de peste en Siberia. La Casa Blanca le pidió al Kremlin ser transparente sobre el caso por el que también fueron aisladas 200 personas. La OMS también reclamó a Moscú no haber cumplido con los protocolos sobre detalles del episodio.
1: Deportes.
0: Argentina presentó candidatura junto a Uruguay, Brasil y Chile para el Mundial 2035 de rugby. La candidatura conjunta fue presentada a World Rugby y se conocerá al país organizador en noviembre de 2027. ...15 grados... la temperatura actual en Las Parejas, 76 el porcentaje de la humedad, 1014 hectopascales la presión barométrica, cielo mayormente nublado, la hora 9:10.
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0: El clásico va el día lunes en las parejas, ¿eh? Atenti, día lunes, feriado.
1: 2 y 4.
0: Sí, feriado nacional, se juega el clásico en cancha de Sportivo. No, el lunes está todo cerrado. Sí. Feriado nacional.
1: La cancha está abierta.
0: Sí, la cancha sí.
1: Nos vamos
0: los árbitros alentar, tienen que trabajar, ¿vio?
2: ¿A qué hora?
1: Espérese. ¿Quién me dijo ayer?
0: ¿Quién le dijo?
1: Que el domingo está en la cena de los árbitros, el día de los árbitros.
0: No, puede ser,
1: no. Ay, desconozco. No me acuerdo.
0: No, desconozco.
1: Ay, algo así. Cuando yo andaba averiguando, me hicieron una mezcla de información. Y aparte tengo que entender así cuando me explican.
0: Sí, entiendo.
1: Es como que me quedé... Algo así me dijeron. No sé si el sábado o domingo también es cena de los árbitros.
0: Es probable que sea el domingo la cena de los árbitros. Siempre la hacen los domingos después de la fecha. No sé ahora en esta oportunidad, ahora, ¿no?
1: ¿Es el único partido que se juega el lunes?
0: Sí, aparentemente sí, el único.
1: No, vi los otros
0: salvo
1: partidos.
0: Algún cambio de último momento, ¿vio? Pero bueno, ya que estoy, le digo la fecha porque esta es la antepenúltima fecha. Después queda la fecha número 13 y la 14. Y después arrancan los octavos de final, que ahora sí son octavos de final porque entran todos. No como antes que el primero quedaba, esperaba. No, ahora entran todos en la volteada. Hay octavos, hay cuartos, a un solo partido, en cancha del mejor clasificado. Hay semifinal, también en cancha del mejor clasificado. Y la final es a dos partidos. Que yo, sinceramente, lo dije acá hace un tiempito, después de lo que pasó con Carcaranía y Sportivo. Yo creo que la final debería ser un solo partido en cancha neutral. O sea, si llegara, un ejemplo, Campaña y un equipo de las parejas... jugar en Cañada de Gómez.
1: No, bien.
0: Es una opinión mía, ¿no? Un solo partido. Porque está generando, con dos partidos está generando que en el segundo haya quilombo. Así de clarito es el tema.
1: Y por más que no quieran, siempre
0: hay quilombo.
2: Eso es,
0: hay quilombo.
2: Siempre hay quilombo.
0: Bueno,
2: o sea,
0: le decía que quedan dos fechas para que termine el campeonato. Entonces, la fecha que se juega es la 12, que es de la 13 y la 14. Pero en la zona 2, que es la zona donde antes estaba Cremería y ya no está más, va a haber, tienen libre todos el próximo fin de semana. No juega la fecha 2 y va a jugar las últimas dos, que son la novena y la décima fecha. Van a terminar todos iguales. Así que bueno, los partidos, le digo, en la zona 1, la zona donde están los equipos de las parejas, el domingo van a jugar Correa frente a Adeo y Sport frente a Cosmopolita. Este partido se juega en cancha de Ñul porque Sport no tiene la cancha terminada. Partido que va a las 4 de la tarde. Y el lunes, en esta zona 1, zona A, a las 4 de la tarde van a jugar Sportivo y Argentino. Queda libre Sportman de Roldán. Y en la zona 13, el día viernes, van a jugar Unión de Tortuga frente al Porvenir y el domingo a las 3 de la tarde van a jugar el clásico en Las Rosas, Almafuerte William Kemis, plena fiesta del mate, digo bien, ¿no?
1: Sí.
0: ¿Sábado y domingo o solo los sábados solo?
1: No, son los dos días.
0: Ajá. Y el domingo también, pero a las 4 de la tarde, el Atlético San Jerónimo recibe a Defensores de Armstrong. Queda libre Barraca. Esa es la fecha. Y reitero, el clásico de las parejas, el lunes 12 de octubre, que es feriado nacional el próximo lunes, a las 4 de la tarde, la primera, 2 horas antes, la reserva. Cancha de Sportivo.
1: Bien, para tenerlo en cuenta entonces. Se enojó mala fama, porque bueno, todos le dicen...
0: Sí, porque tiene mala fama, por eso.
1: Hernán Coronel, y se fue del grupo de Masterchef. Me rajé, dice, ¿para qué me iba a quedar? Estamos hablando del grupo de WhatsApp, El líder de la reconocida banda de cumbia villera. Habló con Sálvese Quien Pueda y, bueno, contó el malestar que él sentía con sus compañeros porque, bueno, dice que compartían algunos mensajes. Me dice, me fui porque yo no interactuaba mucho y por ahí si subía algo, alguna invitación, algún video, casi nadie me daba bola, dijo, así. Uh-huh. Ni siquiera un dedito, ni nada, un corazoncito. Y había otros que ponían, mirá, cociné un huevo frito, mirá el huevo frito que hice. Y dice, pero andá, dice, entre risas, por un huevo frito. Entonces, dice, me hubieran puesto un corazoncito, un dedito. Entonces me rajé. Dice, no me interesó estar en el grupo, ya que conmigo no interactuaban. Dice, yo a veces mandaba alguna invitación o algo, pero por lo menos decir de lo que hace cada uno personalmente, que otros dice que lo hacen, ponele un me gusta nada más.
2: Claro.
1: Dice, uno pone un video que está haciendo un huevo frito, otros aplauden, yo pongo un video de los 80 recopado, dice, y nada. Es lo que dijo, ¿eh? Entonces él dijo que de esa manera decidió de irse del grupo. También dice que él busca alguna devolución de parte de los compañeros o interactuar cuando hace algún chiste o algo, preguntar algo, y dice que no le llevaban el apunte. Entonces dice, yo tengo razón, flaco, me ningunean, entonces me fui del grupo, ¿para qué quiero estar ahí? Es lo que sí dijo Hernán Coronel de Mala Fama, que está en MasterChef, que es uno de los buenos cocineros hasta el momento.
0: Hablaba de MasterChef, hubo algún problemita de Lurrac con el resto de sus compañeros, ¿no?
1: ¿Cuándo
0: porque
1: fue eso?
0: Porque dice que invitó a ver el primer programa a su casa, le mandó el WhatsApp a todos los participantes,
1: sí,
0: y no que no fue nadie, y no que le dijeron que no podían ir. Directamente nadie le contestó el mensaje.
1: Ah.
0: Los invitaba a su casa a ver el primer programa de MasterChef, para ver cómo se veía el primer programa. Y realmente nadie le contestó, ni siquiera el corazoncito, ni el pulgar para arriba, ni nada. Nada de nada de nada.
1: ¡Ah! ¡Qué amorosos
0: no
1: que son!
0: No le dieron bola.
2: Sí, igual que dicen que Pablo Girard es bastante intenso.
1: Ah, sí, bueno.
0: Plomazo, quiere decir.
1: Él fue el que creó el grupo.
0: Ajá.
1: Dice que Pablo Girard fue el que creó el grupo de MasterChef.
0: Uh-huh.
1: Sí, sí.
2: Qué bueno, que suele enviar fotos y videos cocinando, preguntar cómo se prepara para el programa. Bueno, medio intenso.
0: Ayer andaban en bicicleta, ¿no? Porque preparaban la baguette.
1: Claro, los sándwiches. Sí, tenían que subirse un rato completa para poderse llevar el pan para hacer el sándwich. Exactamente. Bueno, ahí donde...
0: Dicho sea de paso, cerró la baguette de las parejas.
1: Ajá. Uh-huh. Ah, sí.
0: Pero ahora fue.
1: La semana pasada.
3: Sí. Se renueva.
1: Sí. La semana
0: pasada. Pero con nuevos dueños.
1: Con nuevos dueños,
0: ajá,
1: sí.
0: Ajá, aclaremos.
1: La semana pasada o a fines de la otra, yo ahí vi yo que ya estaban sacando las cosas de, uh-huh, de la baguette. Sí, sí.
0: Bueno, ¿y qué decía? Perdón.
1: No sé. Liz Italiani habló de su sándwich que comía de su infancia, porque bueno, ella buscó un montón de sabores y contaba, dice que le daba vergüenza en su infancia, porque cuando no había, le ponían lo que había al pan. Y para mí no es uh-huh vergüenza, porque yo lo digo hasta el día de hoy, mi hijo, él come todo en sándwich. Usted le da fideo con salsa, fideo con crema, él lo pone en sándwich. Usted le da una tortilla, él se hace sándwich. Una milanesa, le hace sándwich.
0: Milanesa, sí, palabra
1: sí,
0: mayor.
1: Sí, sí, pero todo. Y entonces ella decía que la mamá...
0: Corto un pedazo y hago un sándwich.
1: La mamá decía que cuando sobraba cosas así, por ejemplo, los fideos, agarraba y se los ponía en un sándwich para que lleve a la escuela. Entonces dice que como que a ella le daba un poco de vergüenza. Claro,
0: todos llevaban, dijo, jamón y queso.
1: Claro, exactamente. Entonces, ella fue una de las que se emocionó haciendo su presentación. Es más, dijo que nunca había hecho una mayonesa y que le gustó preparar una mayonesa. Así que bueno.
0: Sí, a mí lo que me extrañó de eso es que hicieron una mayonesa con huevo crudo y con el riesgo de la salmonela, ¿me entiendes?
1: Claro.
2: Es que la original es con huevo crudo.
1: Y sí.
0: Sí, pero últimamente está bien. Ahora porque está muy en boga de todo, el
1: claro,
0: tema de
1: sí
0: la salmonela y un montón de cosas, ¿no? Pero se suele hacer ahora con huevo duro.
2: Sí, no, mi papá lo sigue haciendo con el huevo crudo, digamos.
3: Sí, mi papá también. Pero eso de salmonela no quedó un poco atrás ya, porque la gente lo sigue consumiendo.
0: Sí,
1: sí, obviamente. Yo creo consumo... que con los cuidados necesarios.
2: Sí, sí, obviamente.
0: Sí, a mí me gusta con huevo duro, ¿eh? Me encanta, ¿eh? ¿Nunca le hizo?
1: No.
2: Queda más cremoso.
0: Dos huevos duros queda un poquito más pastosa, sí, me parece. Pero es riquísima.
1: Ah,
0: es
1: no, manjar. No, con huevo duro nunca.
0: Le pone un poquito de aceite, aceite si tiene oliva mejor. Le pone un poquito de, ¿cómo es?
1: Limón.
0: Le exprime limón, un poquito de agua, un par de huevos duros. Como,
1: alguna como, pizquita de sal
0: sin
1: como
0: la
1: para
0: cáscara,
1: dar...
0: sin sí, la cáscara.
1: Sí. Para darle un poquito
0: sí,
1: de sabor.
0: Un poquito de sal, exacto. Algunos le ponen un poquito de sabor también. Uh-huh. Y lo con la mini pimer o...
1: Sí.
0: Hasta que queda... Riquísimo, un manjar.
1: A mí también me gustaba la de mi mamá y mi abuela, pero cómo nos retaban cuando éramos chicos.
0: Que la mirabas.
1: Claro,
2: no sé, ah, sí, para que no se corte.
1: Para que no se corte.
0: Sí, sí. No la tenés que mirar.
1: No sé de dónde sacaban eso.
0: Y se cortaba, ¿eh?
1: Sí, se cortaba. Sí. Pero es lo mismo que ayer también, no me acuerdo quién le decía, tené ojo que se te va a cortar, y con el mini pimer también. O sea, no, se te puede cortar si la mirás, si no la mirás.
0: Lo que pasa
1: es
0: que antes se batía a mano.
1: Era todo a mano. Claro, le sí. daba la mayonesa y preparaban comúnmente. Yo tengo presente. Claro, tengo presente cuando eran las fiestas. Entonces sí. preparaban una buena cantidad.
0: En esa
1: cantidad,
0: época era la bayonesa.
1: La bayonesa. Preparaban claro. una buena cantidad las abuelas o mi mamá para poner en las papas.
0: Porque las
1: o
0: viejas
1: en
0: le decían bayonesa.
1: Claro. En los preparativos y te corrían, te decían, no sí, venga, sí. no venga a mirar porque se va a cortar y había que tirar
0: y,
1: todo.
0: Y
1: después
0: sí,
1: se
0: había
1: cortaba.
0: Que tirarlo. Había que tirarlo.
1: Sí.
2: Bueno. Y hablando de MasterChef,
1: hablemos.
2: Se está hablando de quién puede ser la próxima eliminada.
0: Ah, sí.
1: Ah, sí.
2: Ya.
1: La próxima.
0: ¿La o él?
2: No, la.
0: Ah, la. Miércoles.
2: En un momento se señalaba a Juli Poggio, pero bueno, dicen que no, que hay cuentas fakes, falsas, digamos, que están diciendo eso a nombre de Ángel de Brito, pero bueno, no, él salió a decir quién puede ser. Dijo que la próxima eliminación va a ser de esto, sí me voy a hacer cargo, la segunda eliminada de MasterChef es Paula Trapani.
1: Ah,
2: es lo que
1: Paula
2: dice.
1: Trapani, uh-huh. Mire usted.
2: Además de dar el nombre, contó cómo habría sido el momento en el que la periodista tuvo que abandonar el reality y aseguró que su salida habría estado marcada por la emoción. Paulita es amorosa, pero me dijeron que se fue muy mal. Así que bueno, parece ser que sería la próxima en abandonar MasterChef. Obviamente no está nada confirmado. Pero...
0: ¿Y abandona o no abandona MasterChef la jurado?
2: Sí, eso lo hablábamos ayer, ¿o no?
1: Claro. Sí, sí, sí.
0: Yo ayer veía como prueba imposible dar... es cierto que a lo mejor ella no come pan, como decíamos en casa, ¿no?
1: Bueno,
0: pero
1: ¿para qué está
0: pero
1: entonces?
0: Agarra una...
2: un granito de arroz.
0: Sí, de la uña del meñique, no de ustedes porque tienen uñas largas ustedes,
1: no,
0: pero la uña del meñique era la porción que probaba y ahí le daba la devolución. ¿Cómo va? Pero los otros jurados le pegaban un mordiscón al sándwich.
1: Sí, y le prestó atención a las caras que hace.
0: Sí,
2: ay, sí,
0: sí,
2: horrible.
0: Como de asco.
1: Eso mismo.
2: Es horrible.
1: O sea, para la persona, o sea, yo lo invito a usted con algo. Sí.
0: Critiquen un poco.
1: Yo le estoy invitando a usted con algo,
2: pero ella
1: y me lo recibe y me le pone cara de asco, a mí me va a caer mal.
0: Claro.
1: Imagínese
2: sí.
1: los que están ahí esperando que le diga si estaba rico o estaba feo.
0: Sí, hubo en otras ediciones, hubo presentaciones que realmente daban asco.
1: Sí, que no se podía.
0: Entonces, el mismo jurado dijeron, no, mira, yo esto... No lo voy a probar, no lo voy a evaluar.
1: No lo pruebo y yo le contaba ayer a Lucía, hubo en otras oportunidades que lo probaron, agarraron la servilleta y se lo sacaron de la boca porque era incomible. Pero
2: sí,
1: yo prefiero que haga eso,
2: salado.
1: Que no haga nada. O sea, que sea certero porque sabe que está feo porque lo probó. Uh-huh. O porque a lo mejor ella, algunos se daban cuenta de que estaba crudo o algo por el estilo.
2: Claro, en Bake Off no era tan así. A los primeros Bake Off estoy hablando.
1: Y,
2: porque ella estuvo...
1: Pero no es lo mismo lo dulce que toda
2: sí,
1: la
2: claro.
1: otra comida.
2: Sí, es verdad.
1: No es lo mismo. Me da la impresión a mí. Pero no. Y por ahí se quiere hacer la simpática y no. Lo mismo que le hacen chistes
2: sí.
1: y no entiende. Ella los mira así como diciendo, ¿por qué no te callás y hace otra cosa?
2: Sí, es verdad eso.
0: Si no entra dentro del show.
1: No. Exactamente. No se prende. Y no estaría nada mal. O sea, que o por lo menos que disimule. Porque claro. Más allá de que siempre se cree que el más serio, el más...
0: ¿Cómo es el nombre de esa?
1: Maru.
2: Botán.
1: Martitegui, ¿no? Que dice que más, pero él por ahí se prende en algunos chistes, o sea, claro, vos, sí. Alguna sonrisa, o sea, ya uno lo conoce, pero
3: Martitegui tiene cara de piedra directamente. Pero bueno, preferible a la cara
1: Yo prefiero a Martitegui, que cuando se sonríe o hay algo que le gustó, ¿no? Pero... sí. Porque hay caras que hablan. Yo siempre digo que hay caras que hablan. Hablan solas.
3: ¿Por qué me mira a mí?
1: Sí, porque hay caras que hablan solas. Entonces, pero es preferible a que haga todos esos gestos así que
3: sí. En las redes las matan.
1: Sí,
3: la matan. Todos los videos.
1: Y bueno, palo la lengua de víbora, dijo Don Vite, pero la destroza. Y es tema de conversación porque no hay un día que vaya bien, no hay un día. Y hay veces que prueba y no hace devolución directamente.
0: Sí, de todas maneras no está confirmado que se vaya.
1: No, hasta ahora no, pero se iría. Habla de que se iría.
0: Dice que hay una fuerte campaña en las redes sociales y pedido del público para que se vaya.
2: Sí, quien la reemplazaría sería Dolly. Claro. De lo que se habla.
0: Exacto, Dolly Irigoyen.
1: Exactamente.
0: Así que bueno, habrá que esperar.
1: Y hay que esperar.
0: Habrá que esperar, Bien.
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3: Y nos llega un mensaje, algo que hablábamos antes. Dice, buen día.
2: Buen día.
3: Me dijeron que la baguette la compró otra persona.
0: Sí. Sí, lo que pasa es que, bueno, hoy está cerrada, ¿no?
1: Sí, son... O sea, no sé si va a usar el...
0: Ni sé si se va a llamar la baguette
1: exactamente,
0: también.
1: Exactamente, claro. No sé si va a tener el mismo nombre, pero sí...
0: Está... ¿sabe por qué le digo?
1: Yo sé quiénes son los nuevos dueños.
0: Sí, yo también. Pero hay un aviso de la inmobiliaria que la tiene que lo alquila.
1: Sí.
0: Como que todavía no está alquilada. ¿Me explico?
1: Sí.
0: Bien. Nada más que eso. Bueno.
1: Listo.
0: Dígame algo más, a ver.
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1: Le confirmo lo que hablábamos anteriormente, la fiesta del mate es sábado y domingo. Sábado 10 y domingo 11 de octubre, los dos días, se va a estar realizando la edición número 25 de la fiesta del mate.
3: ¿Octubre?
1: Sí, ahora este fin de semana.
0: Siempre fue en octubre. Sí.
1: Este fin de semana es.
3: Pensé que era en noviembre.
0: Noviembre era la PYME.
3: Era.
1: Este fin de semana va a ser así en el predio de Casa de la Cultura de Las Rosas, con entrada libre y gratuita. El sábado van a estar los del momento, Azul Zaita, los Totora, los Papis, Zay, los Palmeras, además de la presentación de las reinas. El día domingo va a estar la Peña Folclórica La Carreta, Aire, Laucha y su trío, y Marcela López junto con la elección de las reinas. Todo eso va a haber el fin de semana, más allá de obviamente los bailes, los artesanos y todo lo que hay. Eso va a ser el día sábado y domingo próximo en la ciudad de Las Rosas con la edición número 25 de la Fiesta del Mate.
0: Muy bien, seguimos en la mañana de la radio.
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La hora 10:13 minutos pasaron de esta mañana, 16 grados. La temperatura actual en Las Parejas, 70 el porcentaje de la humedad, 1014 hectopascales la presión barométrica, cielo mayormente nublado. Locales. Municipalidad de Las Parejas informa que el colectivo urbano El Parejense no circula hasta el día viernes 9 de octubre inclusive. Regionales. Limpieza y mantenimiento del arroyo de Cañada de Gómez. 9 operarios trabajan en distintos sectores del arroyo realizando las tareas de corte y limpieza. Durante la recorrida descubrieron sobre la cantidad y variedad de residuos que se encuentran en el cauce, botellas, vidrios, muebles, hierros y hasta un cuadro de bicicleta. Nacionales. Discusión de tránsito fatal en Santo Tomé. Murió un hombre de 72 años. La víctima falleció camino al hospital tras ser agredida por un motociclista de 35 años que quedó detenido e imputado por homicidio en riña. Internacionales. España, el gobierno de Pedro Sánchez aprueba nuevos decretos de viviendas antes de las elecciones. Pedro Sánchez presentó las medidas de vivienda un día después de anunciar la convocatoria de elecciones anticipadas para el 29 de noviembre. El mandatario argumentó que las circunstancias para llevar adelante estas normas no han cambiado en los últimos días.

0: Deportes.
1: Fútbol, a Civi y Sarmiento se enfrentan este viernes desde las 14:30 horas en el Estadio José María Minella por la fecha 12 de la zona B del torneo Clausura. -16 grados, la temperatura actual en Las Parejas, 70 el porcentaje de la humedad, 1014 hectopascales la presión barométrica, cielo mayormente nublado, la hora 10:15.
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0: ¿Todo bien, Paula?
1: ¿Sí? Sí, ¿usted?
0: ¿Ah? No, bien.
1: Mala, Mariana.
0: No, porque sí. Como no quiso tomar mate, no sé, un matecito.
1: No, ahí. Mate cocido.
0: Ah, bien. ¿Usted está tomando un tecito?
2: Yo con agüita.
0: Ah, bueno. ¿Está bien? No, era para preguntarle nomás si está bien.
1: Está ruido de mate de Juliana.
0: Y sí, yo también estoy tomando mate. Seguimos en esta mañana de día martes con más información para compartir junto a todos ustedes en una mañana que sigue nubosa, pero veo que por momentos se clarea ahí como bastante, es decir, bueno, va a salir el solcito y tiene ganas, porque ya hay menos nubecita, pero todavía, sí. Todavía no nos podemos. Bueno, cambiando de tema. En otra de las informaciones reflejadas en el día de hoy, volvió a su casa uno de los adolescentes que asaltó brutalmente a una mujer en Córdoba. Recordemos que esto se conoció en el día de ayer. Los menores de 15, 16, 17 años fueron imputados por tentativa de robo agravado por el uso de arma de fuego. El más chico quedó con su familia y según las fuentes judiciales no hubo otra intervención estatal. 13 de los 4 menores detenidos por el violento asalto a esta jubilada de 69 años del barrio Mariano Frageiro en Córdoba continúan alojados en el complejo Esperanza. Se trata de adolescentes de 15, 16, 17 años que fueron imputados por el robo agravado por el uso de arma en grado de tentativa y el niño de 12 años... Escuche, 12 años, que no tiene edad para ser punible, regresó a su casa con su familia. La causa quedó a cargo ahora del juzgado penal juvenil número 4 de denominación encabezado por Nora Giraudo y desde la justicia confirmaron que los otros 3 adolescentes permanecerán en el establecimiento dependiente de la Secretaría de Niñez, Adolescencia y Familia.
2: Y en los últimos días de Joaquín Levington estuvieron obviamente la denuncia penal de Paula, una expareja que lo definió como un monstruo, pero pasado este fin de semana y luego de sus abogados ejercieran la defensa ante la justicia, el jurado de Es Mi Sueño regresó a las grabaciones del programa. Me encanta volver a trabajar, me encanta lo que hago, de corazón muchísimas gracias al apoyo de la gente. Si no, esto hubiera sido una pesadilla para mí, que de hecho igual es una pesadilla. Saludo Joaquín al público. Además enfatizó, para mí poder salir a la calle y hacer mi vida normalmente, sacar al perro a la mañana y que todos me digan que me apoyan es lo que importa. Yo hace 30 años que hago música para alegrar a la gente y tirar una buena onda. Y lo mismo es lo que vengo a hacer acá cuando trato de divertir y alegrar a las personas. En el programa todos me apoyan, todos me quieren. No hay mucho más que decir, fue lo que remató. Así que bueno, es lo que dijo Joaquín al público. Pero bueno, Florencia de la B en un móvil, cuando desde los profesionales siempre le propusieron hacer un móvil en vivo con Florencia de la B, el artista se plantó que, bueno, no es para ser mediático todo esto, está todo en juzgado, lo siguen los abogados, no soy el mediático, no tengo interés en mediatizarlo, considero que la acusación es muy seria y por eso merece seriedad, fue lo que sentenció y no dijo más nada sobre el tema. Pero bueno, hasta ahí es lo que se habló, lo que habló Joaquín Levington a la prensa.
0: En otra de las informaciones y en el ámbito general, bueno, ya hace varios días que salen distintos informes donde el pollo superó la carne vacuna por primera vez en la historia en la Argentina. El consumo aviar alcanzó los 47 kilos anuales por habitante frente a los 46 del producto bovino y la brecha de precios aparece como uno de los factores clave detrás de todo este cambio. Por primera vez el consumo de carne de pollo en Argentina superó al de carne vacuna en el acumulado de los últimos 12 meses en medio de una creciente diferencia de precios entre ambos productos y cambios en los hábitos alimentarios de los hogares. Según este informe, entre agosto de 2025 y julio de 2026, el consumo de carne aviar alcanzó los 47 kilos por habitante, mientras que el de carne bovina se ubicó ligeramente por debajo de los 46 kilos.
1: Y por acá tengo, cambiando de tema, sí. ¿Qué le pasó a Juliana?
0: ¿Qué pasó?
1: Otro cumpleaños en nuestra ciudad.
0: Ay, dígame.
1: Rotary Club. Ay, Rotary bueno. Club Las Parejas, hoy está cumpliendo 66 años, este 6 de octubre. Así que bueno, muy feliz cumpleaños para todos los que hacen parte de este Rotary Club.
0: Así es, qué raro, pues siempre me envían los mensajes para saludarlos y no llegó, creo que está de viaje la persona que siempre envía. Entonces, así que bueno, felicitaciones a toda la gente que integra el Rotary Club uh-huh. de Las Parejas, un saludo muy grande para todos ellos.
2: Y tengo por acá el cronograma completo de la despedida de Messi.
0: A ver, cuente.
2: Arranca a las 17:30 horas.
0: ¿A qué hora salimos, chicas? Arranquemos por ahí. ¿A qué hora nos vamos?
2: Claro, después ya. Después mediodía. Salimos acá y nos vamos.
0: Le aviso. Vamos a la... ¿Llegamos bien? ¿Llegamos bien?
3: ¿A las 5 de la tarde? Llueve de acá a Buenos Aires.
0: Pero vamos en avión en total.
2: Claro, sí, en avión llegamos enseguida.
3: Claro, cambia la cosa.
2: Vamos a buscar el jet privado.
0: Así, no vamos a ir en auto, Adrián, por favor.
3: No, pero en auto...
0: Las chicas se van de la nada a Japón porque nosotros no podemos ir en avión a Buenos Aires para despedir a Messi.
3: ¿Cuatro dijeron algo de Moyanito?
0: Sí, estuvimos hablando. Dijeron, ¿eh? Sí.
3: Bueno, pues si salen en auto, 12 del mediodía, a las 3:30, 4:15 están en el mudo mental, en el mono mental.
0: Aprenda a hablar.
1: Sí, yo me llevo abrigo.
3: Es fácil de llegar.
1: Escúchale. Mucho abrigo.
3: Tienen tapado porque esta noche va a hacer mucho frío.
1: Y ahí hace un bien.
0: El calor humano lo ponemos nosotros, por favor.
3: Ah, bueno.
0: Cálmese.
2: Pero bueno.
0: Dígame, los artistas. Ahora no la llevo a ninguna de las dos.
2: Yo no dije nada, che.
0: Ah, no, usted quería ir. Ella se queda. Ella tiene frío, quédese en su casa al lado de la estufa.
2: Arranca a las 17:30 horas, la apertura con un poco de ruido, animación y banda en vivo. Después a las 17:40 arranca Seba Mendoza, 17:50 Román el original, a las 18:00 Amar Azul, a las 18:10 Santi Cairo y a las 18:20 horas Qué Locura. Después vuelve a aparecer un poco de ruido. Perdón. A las...
0: Van a tocar 10 minutitos cada uno.
2: Eso estoy viendo. Eso estaba viendo, 10 minutitos cada uno.
0: Un temita, dos temitas y chau, anda.
2: Sí, así, tuki tuki tuki.
3: ¿Cómo es eso?
0: Tuki tuki tuki.
2: Vuelve un poco de ruido a las 18:40, más banda, animación y transición. A las 19:00 está Damas Gratis y a las 20:00 arranca el himno nacional interpretado por Fabio Santana. Uh-huh. Eso va a ser la previa, digamos. Y después en el entretiempo a las 21:00.
0: Eso ya no me gusta.
2: ¿Qué? ¿Por qué?
0: En el entretiempo no.
1: Oh, qué aburrida. ¿Y está ahí viendo y tiene que ver un espectáculo o algo?
3: Claro. Sí, cómo no. De entretiempo.
0: Pero es para hablar del Juliana. Partido. Ah, es para chusmear quién después, vino, quién después no vino.
2: Después habla. Ay, a mí me gustan encima lo que están. A las 21 horas los fundamentalistas del aire acondicionado, que es la banda que tenía el Indio.
0: Uh-huh.
2: Que bueno, la siguen... Sigue tocando. Y después a las 22:00 ya arranca el cierre, el show de drones, armado de lonas, pirotecnia, luces y técnica. A las 22:10, La Sole. A las 22:15, Ulises Bueno con el show de trampa. Y a las 22:35 hay una sorpresa musical y gran cierre. ¿Qué nos dicen? ¿Quién es?
1: Uh-huh. ¿Quién canta el himno, se sabe?
0: Sí, lo dijo recién. ¿Qué está escuchando?
2: Pero me escucha.
3: Un excombatiente de Malvinas.
2: Fabio Santana.
3: Sí, Fabio Santana. Porque
0: ¿qué hora está escuchando?
3: Era La Sole.
0: Era.
3: Y lo cambiaron y la Sole pasó para después del partido.
2: Uh-huh.
3: Más o menos para que despedir a la gente, ¿viste? Cuando se va yendo. Están
0: cantando. Pero que no se largue el agua.
3: Sí, que no se largue el agua, ¿no? Sí.
2: Bueno, lo pueden
3: qué
2: ver
3: mala
2: en...
3: Qué, Dios mío, qué mala que...
1: Está re mala hoy.
3: Hoy está terrible.
2: En Teis Sport se va a poder ver el partido, así que si tiene Flow, DirecTV o Telecentro, se va a ver en los canales 22 en Flow o 101, en el 629 o 1629 en DirecTV y en 106 o 1018 en el Telecentro.
0: Bueno, yo le digo que ya Telefe arrancaba esta mañana bien tempranito, 10 de la mañana, 10:30 creo, que con todo un especial durante toda la jornada de lo que va a ser la despedida de Messi de la selección. Bueno, ¿tiene algo más para decir aparte de pelearme a mí?
1: Yo ya dije,
0: ¿ah?
1: El cumpleaños.
0: No me va a decir mucho. Bueno, cambiando de tema y en el ámbito del espectáculo, esta Romina era, no estamos equivocados. Yo cuando Adrián hablaba y decía, la diputada trucha debe tener un montón de cosas, qué sé yo, digo, no, démosle una cuentita de ahí de confianza.
3: Sí,
0: de, estamos hablando de Romina.
1: Diputada trucha, ya todo mal.
3: Claro. Sí, seguro. Sí.
0: Pero bueno, yo digo, a lo mejor se retracta, qué sé yo.
1: ¿De qué?
0: Romina Ugrit ahora tiene un lío legal con Bambi Bello, otro ex participante de Gran Hermano, porque
1: se
0: bueno,
1: la hizo.
0: Se la...
1: Sí, sí, eso.
0: Lo acomodó, porque...
3: ¿Cómo? No entiendo, perdón. Hábleme más claro, por favor. Porque la señora que la está escuchando no, tampoco lo entiende.
0: ¿Lo digo?
3: ¿Cómo
0: se
3: el
0: la
3: tema?
0: Puso.
3: Ah, ¿quién?
0: Romina Bambi.
3: ¿Cómo se lo puso?
0: Y sí, le hizo poner un auto, le hizo poner un auto a nombre de él. Y
3: ¿a nombre de ella?
0: No, el auto es de ella, pero sí. Se lo hizo poner a nombre de él. Claro. Y ahora le llegaron no sé cuánta fortuna de plata en multas que tiene que pagar él.
3: Ah.
0: No hizo transferencia.
3: Y bueno, pero ya está, listo. El auto es de él, no es de ella.
1: No, pero lo usa ella.
0: No, lo
3: tiene bueno,
0: ella
3: pero que
0: el
3: lo
0: auto.
3: Use una cosa, pero después... si el tipo dice, bueno, dame el auto que me lo llevo porque está a nombre mío y se lo lleva.
0: Y claro, él quiere que le solucione todo el problema y ella dice que tiene otras cosas que no puede.
2: Claro que no lo puede pagar.
0: Es que no puede pagar ahora ni las multas, que no le puede dar el auto y no puede hacer la transferencia. Así que...
1: Pobre. Así que se la mandó guardar.
0: Sí, lo mismo que dijo que iba a sacar un crédito para pagar, todo eso tampoco, es mentira, no sacó crédito, todo, no le dieron, mejor dicho, crédito. Así que bueno, está envuelto en este lío, pobre Bambi.
1: Bueno, pero también.
3: Pobre Romina también.
0: No, pero él sabe que apenas la conocí ahí de Gran Hermano.
3: Un
0: porque
3: paparulo. ¿Quién es el...
0: Bambi, Bambi Bello, Sebastián.
3: Bambi era un...
0: El ciervito.
3: No. El ciervito, sí.
0: Bueno, Sebastián.
3: Este también debe ser medio ciervito.
0: Sebastián Bambi Bello. Era el de Gran Hermano que hablaba, tú vas a tenía la vocecita así, Bambi, ¿no se acuerda?
3: No.
0: Era característico
1: Bobby,
0: por
1: no,
0: eso.
1: Bambi,
0: Y yo soy la mala. Después de salir de la casa, Romina lo alojó por un mes, dos meses en la casa de ella.
3: Ah.
0: Y cuando le pidió ese favor, él, porque como lo había alojado ahí, porque él no es de Buenos Aires, entonces él dijo, bueno, sí, mira, si total ella le dijo un mes, dos meses y ya hago la transferencia y ya está. Resulta que le empezaron a llover todas las multas.
3: Sí, pero las multas vienen a nombre de ella.
0: A nombre de él, si
3: ¿cómo
0: ella...
3: ¿Cómo va a venir a nombre de él si el auto...
1: Figura como que es de él el auto.
0: Ella compró el auto y lo puso a nombre de él para que no le venga nada en contra de ella.
3: Y bueno, pero las multas, ¿quién las hizo? ¿Quién cometió las infracciones?
2: Sí, pero te las pone
0: ella,
2: el nombre...
0: Ella, pero se la pone en nombre del propietario del auto.
2: Claro.
3: Está.
0: Semáforo en rojo y un montón de cosas más, alta
1: ¿cuánta
0: velocidad.
1: ¿Cuánta
0: plata? Más de 3 millones y algo, más o menos, hablaban. En algunas, 2-3 multitas nomás, imagínense todas. Así que bueno, ahora tiene todo este problema Bambi, que quiere ver cómo lo soluciona, ¿no? Porque se lo soluciona ella, en realidad.
1: Claro.
0: Ella ahora está en el centro de la polémica. Y bueno, dice que...
1: En Romina salió a hablar ahora.
0: Sí. Ella dijo que, bueno, ella estuvo en las plataformas OnlyFans y que sabe que la gente no le hizo mucho. ¿De qué se ríe?
1: Nada.
3: ¿No le hizo mucho qué?
0: Que no le fue bien, según ella. Que no, cerraron todas las cuentas y bueno, y entonces necesitaba plata y qué sé yo. Bueno, el tema que lo enganchó el
1: ¿le digo muchacho. Lo que ella dijo?
0: Digo.
1: Ella dijo, yo tenía mi auto y mi abogado me recomendó ponerlo a nombre de un tercero porque yo estaba haciéndole juicio a otra persona. Iba a pedirle a mi amigo Facu, pero él se ofreció, no se lo pedí. Mm. Él me dijo que podía ponerlo a su nombre, es lo que dijo. Además, ella dijo, el auto está a su nombre porque él se ofreció. Después, cuando dejó de vivir en mi casa, me pidió que lo sacara de ahí, pero en ningún momento pagué menos por el auto y eso está en el registro, es lo que ella dijo. La transferencia me salía 4 millones de pesos. Bambi sabe perfectamente mi situación, es lo que ella dijo. Y además dijo, cuando no me necesitó más, dio vuelta a todo.
0: Buah. Amelia Durante, que es la abogada de Bambi, pidió la prohibición de circular y el secuestro del auto.
2: Claro.
0: Y dice que él ya hizo la denuncia ya de venta y ella tampoco se apersonó ni contestó sobre esta denuncia. Y dice, cuando vos pedís la prohibición de circular y la captura del auto, si a ella la agarran por la calle, la paran, se lo tienen que sacar. Así y que sí. Bueno, hay que ver en qué termina todo esto, ¿no? Pero ahora obviamente ella le echa la culpa a él a ella. Yo no creo que él sea mentiroso por cómo era de inofensivo.
1: Sí, tiene una cara igual.
0: Sí, sí, pero o sea, yo me guío por lo que vi de su inocencia.
1: Ella dijo que ahora no tiene esa plata, así que
0: y claro, bueno,
1: a ver cómo lo resuelven.
0: Hay que ver qué es lo que sucede con todo esto y si va a seguir usando. Aparte, no se compró un Fiat 600.
1: No, me imagino.
3: ¿Qué era?
0: Un Mercedes, si no me equivoco.
3: Ah, miércoles.
0: Así que es plata. Es plata. Sí. Ahí obvio, con esos autos.
2: Más todavía.
0: Mucho más todavía. No sé si tendrá deuda de patente o qué sé yo, porque ahora seguramente va a empezar a saltar todo.
2: Y sí, entre una cosa y la otra. 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
3: Antes sí. Dijeron los que van a estar... en la previa, en el estadio, ¿no?
0: Sí.
3: En el entretiempo y al final. Y en el FanFest, ¿quiénes van a estar? Porque empieza a 5:30 también el FanFest.
0: Yo no.
3: Por acá dice que Capanga se va a presentar entre las 5:30 y 6:30, mientras que la T y la M... ¿Qué vendrían a hacer eso?
2: Los que hicieron la canción
0: de la
2: mundial.
0: Selección del Mundial.
3: 19:30 van a estar actuando. Habrá DJ, diferentes alternativas de entretenimientos repartidas a lo largo del evento. La previa estará encabezada por Sergio Goicoechea, quien además interactuará con los asistentes a través de distintos juegos y desafíos. Entre las propuestas previstas se encuentran un torneo de penales con Goico.
2: Sí,
3: un torneo de penales, una experiencia que permitirá al público compartir un momento con el histórico arquero de la selección nacional.
2: Además están las marcas y sponsors que van a hacer distintas actividades como Coca-Cola, Lice, McCain y Speed, juegos y propuestas.
3: Bien, seguramente de todo algo van a currar, ¿no?
0: ¿Seguro? De todo un poco.
3: Sí. Así que bueno, apúrense porque va a estar bastante congestionado los alrededores de la cancha.
0: Ya dije que vamos en avión.
3: No, bueno, sí, pero el avión lo va a dejar donde, en Aeroparque.
0: Ahí
3: tiene que volver.
0: Vamos en helicóptero y bajamos
1: en cerca
3: ahí. Sí, o no, pueden ir en avión y que las tiren ahí de
0: cuando
3: pasan por...
1: Yo tengo el avión privado en el patio.
3: Por el Monumental, ¿no?
0: ¿De quién era el avión privado? Juan se conjugaba.
1: De papel.
0: De papel. Claro,
2: ¿eh? Encontró el reparto.
1: Ahí en el Monumental se ven.
3: ¿En qué?
1: Todo en el.
0: Monumental. Monumental. Hagan como la escuela, la señorita.
1: Como elegante.
0: Monumental. Y ahora díganlo todos juntos.
3: Monumental. bien. ¿Vio el cura que.
0: Vi nada.
3: Que bendijo los rosarios de Boca?
0: Menos los voy a ver. No.
2: Yo vi uno que bendijo un perrito.
3: ¿Eh?
2: No, yo vi uno que bendijo un perrito.
3: En la peregrinación a Luján hubo un cura, Mario Guisaura, se llama el sacerdote, que dice que en los últimos años no caminó a Luján, sino que trabajó con los grupos de apoyo, haciendo coordinación y acompañamiento. Dice que el puesto del movimiento La Boca es Alegría, así se llama el movimiento, lo sorprendió a la altura de la localidad de La Reja. Una persona se acercó y le pidió que bendijera los rosarios que estaban en el puesto que habían armado. El padre Mario no dudó, no solo dijo su oración, sino que cerró con un claro aguante Boca.
0: Oh.
3: El cura, ¿no? Pero no es hincha de Boca el cura.
0: Le hizo mal el Mistela.
3: Es hincha de Ras, de Lanús, porque dice que es del barrio y es hincha de Lanús. Es granate, pero bueno, bendijo los rosarios y le salió de adentro, le salió de adentro. Aguante Boca.
1: Sí, bueno. Estamos bendecidos.
3: Sí, sí, sí. Dale, dale, dale, dale,
0: sí.
3: Bueno, sí. Juliana.
0: ¿Con estamos, qué necesidad?
3: Pues estamos acá en el puesto Boca es la alegría. Bueno, sí.
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3: Redondeo lo que dije porque ahora dicen que al cura le dicen el cura bostero. El mismo dijo, ¿no? Que lo llaman todo el cura bostero.
0: ¿También no?
3: Bueno.
0: ¿Dónde está el nombrecito ese?
3: En Buenos Aires.
0: ¿Es de Buenos Aires?
3: Y sí, sí, no, sí.
0: Vamos a que está lejos. Bueno. Después es capaz de traerlo para hacer una nota.
3: Y si hay que hacer una nota, se la hacemos.
0: Octubre es el mes de concientización por el cáncer de mama. Desde el Hospital de las Parejas se siembran conciencia e invitan a participar a la primer bicicleteada. Va a ser el sábado 17 de octubre. La concentración va a ser a la hora 14 en el Club Esportivo. Está prevista la salida a la hora 15. El recorrido va a ser 35 kilómetros por caminos rurales. El valor de la inscripción es de 25.000 pesos. Y para realizar la inscripción previa deben comunicarse con Alejandra al 3471-521194.
3: Bien, seguimos en la mañana de la radio.

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0: La hora 11 en punto. Ay, se me fue la temperatura.
1: Juliana.
0: Ay, por sí, mala. Sí, toqué sin querer y la saqué.
2: La tengo acá.
0: Dígame, sí, porque está más lindo ahora afuera.
2: Sí, 18 grados la temperatura actual.
1: Agradable.
0: Está agradable, sí. Exactamente. Sí, sí. Nos llegó un informe sobre un hecho de lesiones leves culposas en accidente de tránsito.
1: Que ya conocíamos el tema,
0: claro.
1: No, que no dijimos nada porque... No había parte policial, ¿no?
0: Ahora sí hay. Esto ocurrió en el día de ayer a la hora 19:10. La víctima, una femenina de 18 años de edad de nuestra ciudad, el involucrado un masculino y un automóvil marca BMW Gold Power de tres puertas de color rojo. Dice que el hecho ocurrió en calle 28 y avenida 21. Se inició mediante un acta de procedimiento donde personal policial fue comisionado por el sistema 911 allí avenida 21 y calle 28 de nuestra ciudad por un accidente de tránsito. En el lugar se constató que la femenina circulaba en un monopatín eléctrico por calle 28 de sur a norte cuando fue embestida al cruzar avenida 21 por un automóvil que circulaba de este a oeste, cuyo conductor se dio a la fuga hacia el oeste. La víctima fue trasladada al hospital local. Se procedió al secuestro del monopatín eléctrico. Asimismo, también personal policial realizó patrullaje preventivo, consultó con la operadora del Colp sobre el vehículo sin lograr individualizarlo. Después se destaca que en horas de la mañana de hoy, personal del comando radioeléctrico procedió a identificar a un masculino de 36 años, domiciliado en nuestra ciudad, involucrado en este hecho, el cual él manifestó que luego del accidente entró en un estado de shock y se fue del lugar porque estaba muy asustado y que estuvo muy mal por lo ocurrido, por lo que decidió enfrentar las consecuencias de su accionar. Se destaca que él mismo posee carné habilitante para conducir en vigencia, también tiene tarjeta identificatoria del vehículo y póliza de seguro en vigencia, por lo que se trasladó con el vehículo involucrado a la dependencia policial.
1: Bien, bárbaro. 20 horas empieza el partido, ¿no? Esta noche. 20 horas se va a ver por Teis Sport y por Telefe. Y se juega en cancha de River. El árbitro será Fernando Béjar, habrá VAR, todo, para que tomen algo de paso. ¿Qué dice? ¿Qué quiere decir?
0: No me suena el árbitro.
1: Búsquelo. Argentina va a formar con Emiliano Martínez en el arco, Giai, Cristian Romero, Lisandro Martínez y Tagliafico o Facundo Medina. Mitad de la cancha para Rodrigo De Paul, Enzo Fernández y Alexis McAllister. Y adelante, Leo Messi, Lautaro Martínez y Julián Álvarez. Por supuesto que esa será la formación inicial. La única duda es si va Tagliafico o Facundo Medina. Dicho sea de paso, Tagliafico también puso en duda su continuidad motus propio, ¿no?
2: Sí,
1: en la selección argentina.
2: En el stream que tiene él, creo
1: sí,
2: que lo
1: es
2: dijo.
1: Es probable que juegue hasta la Copa América y después de la Copa América se retire también de la selección nacional.
0: Ya lo encontré al árbitro, no lo registraba por nombre.
1: ¿De dónde? ¿De acá?
0: Ah, sí, lo saqué.
1: ¿Argentino?
0: Sí, sí. No lo tenía registrado porque no me sonaba mucho el apellido, entonces por eso le pregunté. Pero bueno.
1: No, yo no le contesté porque no sabía quién era. Sabía que le dicen Nando, pero porque Fernando, ¿vio?
0: Creo que me voy a ir. Hasta luego.
1: Ya le están echando, ¿no?
0: Sí, hace rato que me dijeron, ya es tu hora, tenés que irte.
1: ¿Así fueron?
0: Es que sí, así me dijeron. Lo que pasa es que llega.
3: Sí, pero diga por qué.
1: ¿Qué? ¿Por qué?
0: Ella dice que yo soy molesta.
3: Me hace
0: compañera.
3: Perdona, la gente de Panadería San José, nuestros amigos, que me hacen reír. Me hace
0: ella
3: cara
0: de
3: mono.
0: Cara. ¿Cómo cara de mono? ¿Me dijo cara de mono?
1: No, me mira a mí, yo no dije
0: pero
1: nada.
0: Pero ustedes dos están riendo. Ella dijo cara de mono y ustedes se ríen.
3: Vine acá atrás, joder.
1: Terrible.
3: Me hace renegar.
1: Hay que ir al bar, Hay que ir al bar, ver el audio, escuchar el audio de nuevo,
3: Contraataque porque ya.
0: Cara de mono.
1: No es argentino, Julián, es chileno. El árbitro.
0: ¿Qué leí yo?
1: Y no sé qué leí yo, pero...
0: Leí con cara de mono, no entendí.
1: Claro, es un destacado árbitro del fútbol chileno.
0: ¿Por qué un chileno?
1: ¿Y por qué no puede ser chileno?
0: ¿Y por qué no trajeron un argentino?
1: Si ¿Y cómo hace argentino si es un partido internacional? ¿Tiene que venir alguien de otro país?
0: Claro, sí, pero es la despedida de Messi. No se van a golpear, van a estar tuki, tuki, tuki, tuki, tuki con la pelota. No van a hacer
1: tuki,
0: tanto.
1: Tuki, tuki, tuki, tuki, tuki.
0: Sí, no se van a golpear. Yo creo que ni se van a ensuciar los pantalones. Es para que Messi disfrute, nada más. Es más, yo le digo, Messi seguramente... 3 goles va a hacer hoy.
2: Sí, seguro.
0: Mínimo, 3 goles. Le van a dejar que haga 3 goles.
1: Ajá. Bueno, está bien, si usted lo dice.
0: Por eso, a ver, será así, es un partido oficial, ¿no? Pero a lo que me refiero que podría haber sido lo que decíamos antes, la despedida de Messi de la selección, pero en un partido con amigos y demás, por eso un árbitro argentino. A eso voy, todo argentino, que tendría que haber sido un poquito más.
3: No se puede,
0: más
3: Juliana.
0: No, ahora no, obvio. Ahora pero está, se podría pero... haber hecho algo así, como decíamos esta mañana temprano, buscar jugadores.
1: Para la FIFA es un partido
0: oficial.
1: Oficial.
0: Sí, exactamente, ese es el tema.
1: Y es para que los jugadores cumplan con la sanción. Que, por ejemplo, a Paredes le dieron 10 partidos, pero la AFA pidió que lo bajen a 3.
0: A 3.
1: Pero aparentemente van a ser 5 partidos. Los que va a tener que cumplir. Bueno, con esto ya cumple 3 y le quedarán 2 más seguramente en la próxima fecha FIFA.
0: Así
1: que es en el mes de noviembre.
0: Así es, pero bueno.
1: Para que pueda estar en el próximo, en las eliminatorias que empiezan a fin de... pasando el segundo semestre del año que viene, creo que empiezan las eliminatorias. Más allá de que Argentina ya está clasificada porque... en el Mundial del 2030 se juegan algunos partidos en la Argentina, en Uruguay, en Paraguay y después todos nos vamos a España. Pues coño, ¿eh?
0: Está bien, está bien. Me retaron. Bueno, yo quería que sea otro árbitro. ¿Está bien?
1: No.
0: Chao, chao, me fui. Quédense solos los 3 ahí, mordiéndose los dedos.
1: Ya pasó 7 minutos.
3: 8.
1: Se tenía que ir.
3: La están esperando
1: 8,
3: afuera.
1: 8, ya 8. Dios mío. Bueno, adiós, Juliana.
0: Adiós, hablen ahora.
1: Bueno, sí, sí, seguro que vamos a hablar, obvio, ni hablar.
2: Bueno, y ayer, cambiando de tema, ¿no? Ayer hablábamos de la separación de Lourdes Sánchez y el Chato Prada.
1: Ajá, por el tercero.
2: Claro, sí, en todo este conflicto lo que está, digamos, generando una situación bastante delicada es el traslado de su hijo, de Valentín.
1: Ajá.
2: Porque ella está en Corrientes, está instalada por compromisos laborales y Lourdes contó que realiza un importante esfuerzo para poder mantener el contacto con su hijo y explicó cómo es actualmente su dinámica familiar. Voy y vengo todas las semanas, es tremendo el sacrificio.
3: Mírenla acá, perdón. No sé si salió al aire, pero mejor que no.
1: Algo se escuchó, algo se escuchó.
2: Es tremendo el sacrificio para estar y la idea es que Valen venga acá. Pero bueno, hoy Pablo no me deja. Fue lo que contó la bailarina. Además, bueno, al referirse de la postura de su expareja, reconoció que entiende que atraviesa un momento de enojo luego de la separación, aunque cuestionó algunas de sus decisiones. Está dolido. Él no quería separarse. Está súper despechado, pero lo entiendo, aunque hay cosas que estuvo mal. En ese sentido, también explicó que intenta evitar que el enfrentamiento entre ambos escale y prefiere avanzar con cautela frente al escenario que se generó después de la ruptura. Voy a ir lento, vamos lento, porque no sé con qué puede salir dentro de su enojo, ira, etcétera. Menos mal que va lento.
1: Sí, sí.
2: Menos mal.
1: No, esas son letras.

0: No, no, es muy chiquito, me parece. Me da la impresión. Él tiene hijos, me parece que tiene dos más con otra mujer anterior.
1: Acá 9 años tiene.
0: Ah, tiene 9 años.
1: Bueno, pero ya puede elegir, creo que a partir de, no, de los 10.
0: No sé. Me parece. Desconozco, no conozco el tema en profundidad, por eso cuando no conozco, prefiero no hablar en ese sentido. Bueno, bien, seguimos en la mañana de la radio, pasaron 10 minutos de la hora 11.
2: Y le mandamos un saludo a Esther que nos está escuchando, y dice que le pasemos la música de los Lirios hoy en su cumpleaños.
0: Bárbaro, me parece bien.

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0: Han pasado 21 minutos de la hora 11. Algo que habíamos comentado hace unos días, el hecho de la costumbre, y yo acá apunto más a el periodismo que a lo que sucede con los restaurantes y los precios de los mismos. Uh-huh. ¿Por qué? Porque he sabido que si uno va a cenar a un determinado lugar donde se sabe que los precios son mucho más elevados, sí, vos tenés que atenerte a las consecuencias de la factura, ¿no?
1: Sí,
0: y si
1: obvio.
0: No, anda a un bodegón. Yo he ido, la mayor parte de mi vida, he ido a comer bodegón en el mejor sentido de la palabra, ¿no? Porque en Rosario hay, qué sé yo, 50, 60, 70, 80 bodegones donde se come de primera, sí, y a un precio razonable.
1: O los clubes.
0: Claro, no te lo van a regalar, pero se come a un precio razonable. Ahora, si querés ir a Buenos Aires y querés comer en el barrio de Palermo y te gustaría ir a comer de Don Julio, agarrate, Catalina, que vamos a galopar.
1: Y sí.
0: Yo tengo gente muy conocida que me contó que ha ido a comer a Don Julio, aquí de Las Parejas. Primero, están en condiciones de pagar lo que le cobran. Y segundo, eran conscientes a dónde iban a ir a comer.
1: Y sí, obvio.
0: Tan es así que me decía que el día que esta persona fue a comer a Don Julio, era la única familia argentina. Los demás eran todos extranjeros. Escuchabas un montón de idiomas en el restaurante, claro, pero es muy famoso Don Julio. Fue una turista, una visitante, fue a la emblemática parrilla y después salió a hablar y a publicar lo que le habían cobrado allí en Don Julio, diciendo de que, por ejemplo, Argentina tiene precios superiores en restaurantes en un promedio de un 26% a lo que se cobra en Uruguay, Brasil o Chile. Los precios de Don Julio, yo sinceramente me encantaría ir a probar, pero como decía mi abuelito, no me da el cuero, ¿no? Pero está siempre lleno. Está siempre lleno.
1: ¿Tiene los precios por ahí?
0: Por algo, claro, por algo está siempre lleno.
1: Y sí, obvio.
0: Por ejemplo, a saber, esta mujer fue a comer mollejas de corazón, porque hay dos tipos de mollejas, la de corazón y la que son de otro sector de la vaca. La de corazón, que es la mejor, la más sabrosa, la más tierna, la más rica.
1: Claro.
0: La molleja, el plato de molleja, le costó 113 mil pesos. No, es normal eso, ¿eh? Pero claro, pero no vaya a comer Don Julio.
2: Claro, es normal ahí, digamos.
0: Claro,
2: es normal.
0: Claro, sí, no, es normal ahí.
2: Claro, pero no es normal.
0: Pero no es el único lugar en Buenos Aires donde vas a comer, con, por ejemplo, una molleja 113 mil pesos. Y hay lugares donde a lo mejor vas a pagar más todavía. Anda a comer Puerto Madero y vas a ver
2: lo que... mismo que las pizzerías.
0: Sí, no sé, las pizzerías.
2: Guerrín.
0: ¿No? Sí, pero por ahí pueden ser 20 mil pesos más una pizza. En vez de cobrártela 20, te la van a cobrar 50, pero bueno.
2: O más, sí, son lugares emblemáticos de ahí, es turístico también.
0: Una degustación de achuras, que debe haber una bandeja con todo tipo de achuras, 181 mil pesos argentinos, pero comen dos personas.
1: Sí.
0: Comen dos personas, entonces quiere decir que pagan 90, 100 lucas, de comida, obvio, después vendrá la bebida y hay que ver qué es lo que vas a tomar, porque si te vas a tomar algún vinito tres cuartos de categoría, te va a salir más caro que la molleja, sin duda, ¿no? Un bife de lomo en Don Julio cuesta 113 mil pesos y un ojo de bife cuesta 100.
2: Un ojo de la cara.
0: Un ojo de la cara. Cuesta 101 mil pesos, pero... todos sabemos que en ese lugar la comida tiene un precio muy especial. Aparte, vos te sentás y mirás la carta.
2: Sí, eso. Claro.
0: Y mirás la carta. Ahora, si vos vas a comer y te joden, para llamarlo de alguna manera, para no decir te cagan, y viene el mozo y no te trae la carta y te dice el plato del día, tal cosa, y cuando vas a pagar, pagás una locura. No, eso no. Pero acá te traen la carta. Mira, la estoy viendo acá delante mío. Está la carta y están los precios al lado. Entonces, no te podés quejar. Levantate y andate. Si no, que no querés pagar eso, levantate y andate. Esto es clarito. Por ejemplo, a saber... Empanadas de carne cortada a cuchillo, que a mí me encanta, son las que más me gustan, 13 mil pesos cada empanada.
2: El triple.
1: Es una locura.
2: Es una locura, no es normal, Adrián.
0: No, pero vos no vayas a comer
2: no,
0: ahí.
2: No, bueno, por supuesto, pero igualmente.
0: Yo tampoco voy a comer
2: claro,
0: ahí.
2: Claro, no.
0: Ahora, si me llevan, voy, ¿eh? Me encanta.
2: Pero pagan, sí, pero
0: si
2: no,
0: sí, seguro. La papa frita cuesta 19 mil pesos.
2: 10 kilos te compras.
1: Solo nomás, solo papa.
0: Bueno, pero
1: te compré la bolsa de papa.
0: Vos sabés que de Don Julio hay un nivel económico de gente o de gente económicamente muy bien que va a comer.
2: Sí, pero se aprovechan.
1: Sí.
0: Lo que vos quieras
2: sí,
0: decir.
2: Sí, obvio.
0: La proboleta estacionada, debe estar estacionada afuera al lado del auto, 27 mil una proboleta, ¿eh? Por ejemplo, una cerveza cuesta 13 mil. Yo no tomo, así que no sé lo que vale una cerveza.
2: ¿Cuánto?
0: 13,
2: normal,
0: 13 mil.
1: No. ¿Eh? ¿Qué será? ¿Una Corona?
0: No, una cerveza, la Corona aparte. una cerveza.
2: No está tan mal, digamos.
0: Un vino por copa, una copa de vino, bueno, una copa de vino bueno, 17 mil.
2: ¿Qué vino?
0: No sé, fíjate.
1: No, porque depende qué vino sea, es el precio.
0: Está bien.
1: Dependiendo del vino, está en precio.
0: No tomo, así que no tengo ni idea de lo que vale el vino. Pero bueno, o sea, de ahí a que vos te quejes y de que escraches al lugar, me parece que no corresponde. Y menos que algún medio, como en este caso Infobae, se preste para eso. O salvo que a Don Julio esto le venga bien porque es publicidad también gratis para aquellos que pueden pagarlo y que van a ir a pagarlo.
1: Es como hablábamos la otra vez que fue en las pizzas esas que comieron también. Sí.
0: Las empanadas de Darín, ¿se acuerdan?
1: Sí,
0: ¿no?
1: También. Si vos ya te sentás y ves la carta, ves el precio y no te gusta,
0: si yo
1: bueno,
0: veo la carta y veo que me van a cobrar un bife de chorizo 180 lucas, digo, no, pará, mozo, discúlpeme, me levanto
2: y me
0: voy. O te
2: comí una empanada y te va.
0: Sí, pero...
1: Sí, para una no me alcanza.
0: Sí, pero...
1: Con agua de la canilla.
0: De todas maneras, no.
2: No, pero...
0: Pero cada uno tiene que saber lo
2: sí,
0: que
2: sí, pero
0: que
2: igual, Adrián, el informe seguramente habla del abuso de los precios.
0: Sí, pero no tiene
2: no debe tener oro esa carne.
0: No, pero
1: yo creo
0: no,
1: que pero, es un abuso, sí.
0: Pero no tiene obligación de cobrarte más barato, para nada.
1: Y pero si vamos a precio...
2: El triple, ni siquiera el doble.
0: No importa.
1: A costo, no... Le están sacando...
0: O sea, vos vendés un producto, ¿no?
2: Obviamente si está porque funciona.
0: Obvio, y
2: sí,
0: está
2: bueno,
0: lleno.
2: Lleno de gente que lo puede pagar.
0: Lleno de gente, claro, ahora seamos claros. Buenos Aires, entre Buenos Aires y Gran Buenos Aires, son 20 millones de habitantes.
1: Sí, sí.
0: ¿Cómo nos van a llenar todos los días 40,
1: sí,
0: 50,
1: obvio.
0: 80 lugares en un restaurante? Y aparte, la gran mayoría no son argentinos. La gran mayoría se van a comer a La Boca, qué sé yo, para decirlo de alguna manera, que se come muy bien. Yo he comido unas pizzas espectaculares en La Boca, en una cantina. Y comés a precio de lo que comés aquí en Las Parejas, por ejemplo. Ni más ni menos.
2: Sí, sí.
0: Son precios, hay que decir. Sí. Pero bueno, es que sabés dónde vas a comer también.
1: Pero con esa plata me voy a comer,
2: comida de dos meses.
1: Pero voy a Mendoza.
0: Pero está bien que lo hagan. Si la gente va y lo paga, está bien que lo haga. Gana muy buena plata.
1: Y sí, le está sacando cuánto de costo.
0: No, ni hablar, no importa.
2: El 1000%.
0: No importa.
1: Sí, más o menos.
0: Pero bueno, allá ellos y allá aquellos que pueden ir y comer, pero ir, comer y después salir y despotricar, hermano, con todo respeto, son boludos. O sea, si tenés la carta y ve lo que valen y ve los precios de cada uno de los platos, andate. Si no te da el cuero para pagar lo que valen las cosas en 2 julio, andate.
1: Y sí.
0: Anda como otro lado. Esto es clarito. Pero bueno, hoy aparece un informe sobre ese tema nuevamente, porque ya por otros restaurantes o pizzerías ya habían salido en diferentes medios también, ¿no?
1: Sí,
0: salían obvio. El ticket en otros lados.
1: Sí,
0: acá
1: verdad.
0: Salió la carta.
1: Mientras no sea como ese que te daban galletitas de agua con jamón y queso.
0: No lo vi ese.
1: Hace rato igual, fueron como 2 años. Pero te vendían una brusqueta a precio de no sé qué cosa y era una galletita de agua con jamón y queso.
0: Está bien.
1: Ahí ya capaz que absurdo.
0: Sí, obvio.
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0: Bien, bárbaro.
2: Bueno, nos llega un mensaje sí. de un oyente, dice, Viti, ¿dónde irías a comer? ¿Tenés plata o estás a Milei? Dice, además, con esa plata come una familia 3 días nada más. Yo dije 2 meses.
0: No, está bien, yo estoy de acuerdo con lo que dice. Yo no voy a Don Julio ni en pedo. Clarito, no me da el cuero para ir a comer a ese lugar. Pero voy a comer un restaurante común y corriente, como hay en Buenos Aires en un montón de lados, está lleno, y Rosario ni hablar, hay un comedor que lo tengo apuntado allí, que en cualquier momento aparezco en Rosario, que realmente es una especie de bodegón, pero en Pichincha,
1: sí.
0: pero está lleno todos los días,
1: sí, o sea, allá siempre,
0: nada, está impresionante, lleno todo. Pero bueno, va a comer a un lugar como come todo el mundo, después si querés gastar lo que no tenés, bueno, ahí hay casos, hay lugares donde se hace. No, yo no tengo plata ni nada por el estilo. Pero realmente quiero decir que son boludos, porque si vas a comer un lugar donde sabés que te van a matar con el precio, no vayas. Si total, la molleja es la misma que la que te van a vender, por ejemplo, en una parrillada en la Avenida Pellegrini en Rosario.
1: Sí, obvio que
0: clarito.
1: Sí. Y capaz que comés mejor.
0: Ni hablar, no sé si mejor, pero comés lo mismo, exactamente, y por mucho menos pesos, ¿no? 11:32 de esta mañana.
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1: Y hoy día, martes 6 de octubre, el Argentino Atlético Club y la Asociación Mutual saludan a sus socios en el día de su cumpleaños. Felicidades para Sandro Alonso Sala, Hugo Alejandro Pérez, Pamela Soria, Nicolás Niboldi, Valentina Farías, Violeta Viamonte, Emanuel Nicolás Ferreira, Maite Agostina Rosati, Horacio David Lancioni, Facundo Gabriel Reinaldi y para Catalina Uber, un muy feliz cumpleaños para todos ellos. Y nosotros con la música para los cumpleañeros nos despedimos para reencontrarnos mañana a partir de las 8 en una nueva edición de La Mañana de la Radio. Que tengan un muy lindo día.

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Hola, ¿cómo les va? Bienvenidos a Semanario Regional, bienvenidos a nuestra querida radio, a este comienzo del programa que estamos arrancando y que estamos iniciando por 60 minutos, una horita con todo el acontecer informativo, temas que profundizaremos y desarrollaremos aquí en nuestra querida emisora. El gusto de estar, el gusto de llevar adelante Semanario Regional, como lo hacemos permanentemente de lunes a viernes en nuestra querida emisora. Abrazo grande para toda la gente, para todos los oyentes que siempre nos acompañan por sobre todas las cosas. Quien les habla, Mariano Di Capua, inicia el programa del día de hoy.

0: Bueno, vamos a recibir en nuestro programa a la médica reumatóloga Carmen De Cuento, que está en línea, del Hospital Italiano de Buenos Aires. Vamos a hablar un poquito de un tema que tiene que ver cuál es la enfermedad que convierte los tejidos blandos en hueso y cómo tratarla, ¿no? Esto de que investigadores han elaborado por primera vez una guía médica global sobre el trastorno y qué recomendaron sobre vacunas, actividad física, las visitas también al dentista y el manejo del dolor cotidiano, de alguna manera, ¿no? Que tiene que ver con una condición que tiene nombre, la fibrodisplasia oficicante progresiva. De alguna manera, este trastorno genético poco frecuente. Carmen, ¿cómo le va?
1: ¿Qué tal? Buenas tardes. Muchas gracias por la invitación.
0: Por favor.
1: Le cuento, le aclaro que soy reumatóloga pediatra, Carmen De Cuento, y en realidad trabajo y vi mi primer paciente con fibrodisplasia osificante progresiva hace más de 25 años.
0: Perfecto.
1: Y a partir de eso, siendo una enfermedad tan rara, terminamos siendo referentes en Argentina y de Latinoamérica para ver y encargarnos del manejo de estos pacientes.
0: Buenísimo.
1: Que son muy raros, pero que debe haber mucho más de los que ya conocemos porque es una enfermedad desconocida. Entonces es importante que los pediatras estén alertas a los primeros signos de la enfermedad.
0: Bien.
1: Sí.
0: ¿Qué es esta condición? ¿Nos cuenta un poco?
1: Sí. Sí, tiene cuento. Es una enfermedad genética. El gen recién se descubrió en 2006. Hasta ese momento no se sabía qué era. El punto es que estos pacientes con esta enfermedad genética, de a poco, en forma progresiva, frente a lo que se llaman brotes de la enfermedad, que a veces son espontáneos, pero a veces son provocados por traumatismos, por inyecciones intramusculares o por fatiga muscular, el hueso, digamos que se inflama y se transforma, el hueso, el músculo y los tejidos blandos, se inflama y en vez de recuperarse, se transforma en hueso normal, digamos, como que se forma a lo largo de la vida un extra, un esqueleto extra, digamos, ¿no? Sobre el esqueleto normal que uno tiene. Y hay algunos signos de alerta, por ejemplo, un recién nacido que nace con un juanete, con una malformación del dedo gordo del pie, si bien tiene que alertarnos de que podría ser portador de esta enfermedad. No bien. Todos los recién nacidos con el juanete tienen la enfermedad, pero si lo tienen, hay que estar atentos y al menos no hacer prevención de futuros brotes, ¿no? Como para que no se produzca más osificación en las partes del cuerpo donde no tiene que haber hueso.
0: Bien. ¿Y cómo se hace el diagnóstico de esto, Carmen?
1: El diagnóstico es clínico.
0: Ajá.
1: Si bien después las certificaciones haciéndole el estudio genético donde se observa la mutación, ¿no? La variante. Y el diagnóstico es, si uno tiene un nene recién nacido de pocos meses que tiene lo que se llama el hallux valgus, que es el juanete, que en realidad es un juanete, no es un juanete real, es que tiene una malformación en la falange del dedo. Puede acompañarse de otras malformaciones, de los deditos de la mano, y a veces nacen con como inflamaciones o como inflamaciones redondeadas en el cuero cabelludo y en el cuello, sobre todo, en el cuello. Entonces son nenitos que al principio, cuando uno los ve que empiezan a moverse o que uno esperaría que

0: por ejemplo, una simple gripe que puede generar un brote. Por eso se recomienda que se vacunen para la gripe estos chicos todos los años, pero que las vacunas además no sean intramusculares, sino que se apliquen de forma subcutánea. Otra cosa importante que usted mencionó es la importancia del cuidado odontológico, porque en algunos brotes puede ser que por abrir mucho la boca o demás, se osifique también la mandíbula, o sea que no se puede abrir la boca. Entonces, imagínense a alguien que no puede abrir la boca, es difícil la higiene de los dientes, es difícil hasta el habla, la nutrición en casos avanzados. Y además, es importante saber que no se puede hacer anestesias justo en las encías, o sea que todo el trabajo que se tenga que hacer en los dientes tiene que ser realmente consultado a un odontólogo especialista en este tema, ¿no? Que sepa orientarse.
1: Claro,
0: Sí,
1: claro, claro. Sí, se debe hacer muy difícil, uno imagina, ¿no? Claro, Carmen, han elaborado por primera vez una guía médica global sobre el trastorno, ¿no?
0: En realidad no es la primera vez, le cuento. En realidad es una actualización que sería, no, está. En realidad, esta guía de manejo y tratamiento surgió de la idea de un grupo internacional, el cual, digamos, formo parte, somos 21 componentes de distintas partes del mundo, liderados por el doctor Frederick Kaplan, que es digamos, el que más sabe de esta enfermedad de FOP en el mundo y que está en Filadelfia. Y un poco liderados por él, distintos especialistas hemos elaborado una guía de todas las manifestaciones de la enfermedad, de cómo tratar cada una de estas manifestaciones, y también es una guía actualizada de los estudios de investigación que están en curso, justamente buscando una medicación que frene la progresión de la enfermedad, porque lo que vamos a hacer es tratar con antiinflamatorios, con corticoides, el momento agudo, el brote, el momento de la inflamación, pero eso no nos, digamos, no nos asegura que en ese brote, en ese lugar, no se vaya a formar hueso después. Quizás menos hueso, pero algo de hueso siempre se va a formar. Así que el punto fundamental de las investigaciones actuales, algunas son experimentales, otras ya practicadas en humanos, es esto, encontrar una medicación que detenga la formación de hueso,
1: Claro.
0: que cambie el curso de la enfermedad.
1: Carmen, ¿qué pasa con la actividad
0: Sí,
1: física y con el
0: sí,
1: manejo del
0: sí.
1: dolor cotidiano?
0: Sí. Bueno, ese es un tema, sobre todo en chicos chiquitos, porque en realidad uno quiere que siga la vida lo más normal posible.
1: Claro.
0: Pero lo que se estimula es la natación, digamos que dentro del agua es difícil que un chico se lastime. Lo que se trata de evitar son los deportes de contacto. Y si va en bicicleta, que use el casco, digamos, con todas las medidas de prevención de golpes posibles. Y si llega a tener un golpe, digamos, tratarlo en forma, digamos, preventiva o con antiinflamatorios y demás, cosa de que esa inflamación no pase a mayores. Y eso sobre la actividad física en general, digamos, que traten de evitar todo lo que sea deportes de contacto. Y en cuanto al dolor, bueno, el dolor se puede manifestar en el momento del brote y en los chicos más grandes, y en los adultos, porque estos pacientes llegan a la edad adulta. El punto es que a veces el hueso que se formó atrapa nervios e impide el movimiento de algunas articulaciones y eso produce malas posiciones, dificultad para dormir, y entonces eso puede producir dolor que nosotros llamamos de tipo neuropático, ¿no? Que hay que tratarlo de una forma diferente. Y otra cosa importante, si me permite, es aclarar que la caja torácica, o sea, el tórax de estos pacientes también se vuelve rígida. Entonces es fundamental estar atentos al desarrollo pulmonar, a controles con pruebas funcionales respiratorias, evitar las infecciones justamente que puedan producir neumonías o demás, para mantener la mayor capacidad del pulmón posible, ¿no? La única ventaja es que hay algunos músculos que no son afectados por la enfermedad. Por ejemplo, el diafragma. El diafragma, que es el que tenemos en la base del tórax y nos permite, digamos, respirar, ese músculo no se osifica, por suerte. O
1: Bien.
0: sea que en ese sentido hay algunos músculos que se salvan de todo este asunto.
1: Carmen, un placer,
0: Sí.
1: ¿eh? Le mando
0: No,
1: un
0: bueno.
1: saludo.
0: Bueno, muchas gracias. Y la verdad, si bien son enfermedades raras, si uno no las conoce, nunca va a poder hacer el diagnóstico y poder ayudar a estos pacientes. Así que es importante.
1: Totalmente.

0: importante difundirlas.
1: Gracias. Okay. Un cariñoso
0: no,
1: saludo.
0: No, por favor. Gracias a ustedes.
1: Gracias. Hasta luego. Adiós. Carmen de Cunto, charlando con nosotros, médica reumatóloga pediatra del Hospital Italiano de Buenos Aires.
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1: Bueno, vamos a recibir en nuestro programa, es un placer poder hacer este testimonio y hablar de estos temas. Puntualmente está uno de los primeros autores de este trabajo, el doctor en ciencias biológicas e investigador del CONICET, Maximiliano Katz, que lo tenemos en línea. Vamos a hablar con él un poco y analizar esta cuestión que tiene que ver con que describen en detalle un sorprendente mecanismo detrás de la formación de los diferentes tipos de células de la sangre, algo realmente muy interesante que queremos hablar y que han demostrado de alguna manera, ¿no? Maximiliano, bienvenido, ¿cómo estás?
5: Hola, ¿cómo estás, Mariano? Muchas gracias por el llamado.
1: No, por favor, un placer recibirte. Y bueno, ¿nos hablás un poco de esto?
5: Bueno, vos te referís a un trabajo que publicamos hace poco en una revista que se llama Nature Communications.
1: Exacto.
5: En el cual nosotros lo que hicimos fue describir un mecanismo celular mediante el cual las células progenitoras de los distintos tipos de celulares sanguíneos de Drosófila definen su destino en función de la disponibilidad de nutrientes.
1: Ajá, exacto. Exacto.
5: Si querés te puedo contar un poquito de cómo comenzó este trabajo y cómo nos fue llevando hacia ese mecanismo que describí.
1: Dale, cómo no, el inicio.
5: O si tenés alguna pregunta concreta que me quieras realizar.
1: Por supuesto, seguramente. Pero contanos un poco del inicio, cómo dio el puntapié inicial esto todo con respecto a este tema, ¿no?
5: Bueno, hace aproximadamente 12, 13 años se había publicado que en las Drosófila, en la mosca de la fruta, que es el modelo que nosotros utilizamos para investigar, se diferenciaban las células sanguíneas en función de la disponibilidad de nutrientes. ¿Sí? Que eso era algo relativamente novedoso, pero no se conocían los mecanismos celulares que operaban por detrás de todos estos cambios. Drosófila es un excelente modelo para estudiar cuáles son las funciones de los genes y cómo esto impacta en la biología celular. Entonces, el grupo del doctor Pablo Abner, que es el grupo en el cual yo trabajaba en ese momento, se dedicaba en su momento y en la actualidad continúan estudiando un mecanismo de autodegradación celular que se llama autofagia, uh-huh, el cual es utilizado principalmente en respuesta a estrés. Es un mecanismo que se activa en respuesta a estrés, muy estudiado en respuesta a estrés nutricional, y bueno, el grupo estudiaba diferentes proyectos relacionados con este mecanismo, y como vimos esta publicación, nos preguntamos si la autofagia, que era el mecanismo que el grupo estaba estudiando, tenía que ver con este proceso de definir cuál es el destino que toman las células cuando no hay disponibilidad de nutrientes. Uh-huh. Bueno, ahí comenzamos a estudiar. Alrededor del 2014 pedimos un subsidio para poder comenzar con estas investigaciones y bueno, toda esa investigación nos llevó aproximadamente 8 o 9 años y concluyó con esta publicación hace poco en esta revista que les mencionaba.
1: Claro, estamos hablando que a esto, lo que mencionabas vos, controla además la diferenciación de las células sanguíneas, ¿no?
5: Exacto. Lo que nosotros definimos, perdón, es utilizando a Drosófila, que en sí difiere en muchos aspectos de lo que puede ser las células sanguíneas humanas, pero es un modelo muy utilizado para entender los mecanismos que llevan a este tipo de procesos, ya que se conoce toda su secuencia, los genes que están codificados en su ADN son conocidos. Aparte, los procesos biológicos que ocurren son similares, pero mucho más simples. Si vos te pones a ver en las células, en la sangre del humano, hay alrededor de 13, 14 tipos de células distintas y hay diferentes vías de señalización que regulan la diferenciación de estas células. En Drosófila hay solamente 3, pero las vías de señalización que controlan estos procesos son similares. Entonces, se utiliza un modelo mucho más simple para poder responder procesos más complejos, que después estos conocimientos pueden ser verificados en modelos más complejos, como pueden ser el humano o en algún otro modelo de mamíferos.
1: Claro. Maximiliano, el punto también es que explica un mecanismo por el cual este proceso natural regula la formación de distintos tipos celulares en cualquier organismo o contexto biológico, ¿no?
5: Bueno, nosotros lo estudiamos en el contexto de las células progenitoras sanguíneas.
1: Claro.
5: En Drosófila hemos hecho algunos estudios preliminares a ver si este mismo mecanismo opera en otros modelos de célula madre en el mismo modelo en Drosófila, y hay que ver más adelante con futuras investigaciones si este mismo mecanismo está operando en otros modelos. Claro. Lo que sí es inédito en este trabajo fue hacer el link entre este mecanismo celular que de alguna manera sensa la disponibilidad de nutrientes y el vínculo con la diferenciación de distintos tipos celulares. ¿Sí? Porque la falta de activación de este mecanismo lo que hace es que la célula no se diferencie hacia un tipo celular, que en este caso se llaman plasmatocitos, y vaya hacia la diferenciación de otro tipo celular, que son células cristal, que son análogos a las plaquetas en humanos.
1: Perfecto, perfecto. Bueno, sin dudas que de confirmarse también y de poder continuar con este trabajo en seres humanos, podría tener implicancias en el abordaje de enfermedades como la leucemia, ¿no?
5: Como la leucemia, en distinto tipo de cáncer, porque esta vía que nosotros encontramos, que claro, está siendo regulada por la autofagia,
1: claro,
5: es algo muy específico, se la denomina vía de señalización dependiente de Notch, que es una vía que es muy común en la biología celular porque es un mecanismo de comunicación entre células. Uh-huh. Y es una vía que es muy utilizada en diferentes procesos del desarrollo. Uh-huh. Entonces, la desregulación de la vía de señalización Notch deriva en procesos celulares aberrantes que pueden conducir a distintos tipos de leucemias u otras patologías. Entonces, el entendimiento mecanístico de cómo esta vía está regulada es de suma importancia para futuras investigaciones o desarrollo de fármacos que puedan llegar a regularla.
1: Claro, claro.
5: Y eventualmente resolver patologías cuando la causa deriva de una desregulación de esta vía.
1: Claro. Bueno, en su momento esto fue liderado por investigadores de la Fundación del Instituto Leloir, ¿no?
5: Exacto.
1: Bueno.
5: Como te decía, esta investigación comenzó en el laboratorio del doctor Pablo Wapner.
1: Claro.
5: Y fue liderada por mi persona, por el doctor Felipe Rodríguez y por Fermín Evangelista. Uh-huh. Fuimos los tres autores principales del trabajo, pero también un montón de otras personas que formaron parte necesaria del trabajo.
1: Bueno, pero después, sin duda es que de tantos años de trabajo, esto dio sus frutos de alguna manera, ¿no?
5: Exacto. Muchísimos años de trabajo, esfuerzo y claro, colaboración.
1: Claro, claro, claro. Realmente, impresionante. No sé si querés agregar algo más, Maximiliano.
5: Si querés saber algo más específico del proyecto, no sé, yo...
1: No, creo
5: abierto que... Abierto a responderte todas las preguntas que quieras hacer.
1: Creo que medianamente lo has explicado bien y bueno, la idea era saber si por ahí uno se había olvidado de algo y vos querías recalcar algo puntualmente más del proyecto y del trabajo, y bueno, el paso a paso también está muy bien explicado, así que sin dudas queríamos ver ese tema puntual, nada más.
5: Bueno, entiendo que el programa es de un público general, y espero haber sido lo suficientemente claro como para que se haya podido entender. Creo que es muy importante el apoyo a la ciencia argentina. En Argentina hay grupos de excelencia, hay investigadores de excelencia, y todo esto no podría haber sido realizado sin el apoyo del CONICET, de la Agencia de Ciencia y Tecnología, ya que todo este trabajo ha sido realizado con fondos estatales y con el apoyo no solamente en dinero, sino en becas para que haya estudiantes que puedan llevar adelante las investigaciones, y de los propios investigadores de CONICET que forman parte de este trabajo.
1: En buena hora, realmente. Te mando un abrazo y te agradezco mucho, muy amable.
5: Bueno, muchísimas gracias por el interés.
1: Gracias, Maximiliano, muy gentil.
5: Que estén muy bien y saludos a la audiencia.
1: Igual para vos, ahí estaba Maximiliano Katz con nosotros, hablando de este tema. Es doctor en ciencias biológicas e investigador del CONICET, charlando sobre esta descripción, de alguna manera, en detalle, de un sorprendente mecanismo detrás de la formación de los diferentes tipos de células de la sangre. Y así pasaba en nuestro medio.
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5: Bueno, el gusto para nosotros de saludar al doctor y recibirlo en nuestro programa. Es un placer, como siempre lo hacemos. El doctor Martín Lombardero, que lo tenemos en línea, miembro titular de la Sociedad Argentina de Cardiología, autor del libro El Corazón es Consciente, ¿sí? Y bueno, un placer hablar de este tipo de temas, ¿no? El tema estatinas. Bueno, preguntarle al doctor primero, ¿qué son las estatinas, de alguna manera? Porque hoy se viene hablando mucho de este tema. Un abrazo, doctor. ¿Cómo le va? Bienvenido. ¿Cómo anda?
6: Muchísimas gracias por llamarme y, bueno, a vuestras órdenes.
5: Bueno, a ver, ¿qué son las estatinas, doctor? ¿Qué nos puede decir al respecto?
6: Bueno, es una medicación que ya tiene más de 30 años, que inhibe una enzima, la HMG reductasa, que es una enzima que genera el colesterol. Nuestro colesterol, imprescindible para vivir y que sale sano del hígado, se genera en un 80% dentro del hígado. Bueno, las estatinas inhiben la salida de colesterol, la creación de colesterol.
5: Bien. ¿Es un medicamento que de alguna manera se ha consolidado como uno de los más utilizados a nivel mundial para reducir el riesgo cardiovascular de alguna manera?
6: De alguna manera sí, es cierto, sobre todo en prevención secundaria es muy útil y sí, es una de las drogas más utilizadas a nivel mundial para, en uno de los tantos, a ver, es cierto que es una de las drogas más usadas y que es muy útil, pero también es cierto que que no es lo único y no es la única, el único riesgo, es un actor más dentro de muchísimos actores que trabajan para que alguien tenga un infarto o una placa de ateroma. Eso es muy importante instalar, porque si no parece como que lo que hacemos es enjuiciar al colesterol demasiado, nos olvidamos de otras cosas cuando el colesterol es sano. Y los mecanismos que ocurren para que una placa de ateroma crezca son múltiples. El colesterol está involucrado, pero es un actor muy secundario, porque en realidad, es como si fuera que el mayordomo parece culpable, pero después está en la escena, pero no es el mayordomo porque lo inducen a ser el asesino. Esto pasa con el colesterol. Pero es cierto que en algunos pacientes la proteína que lleva al colesterol por la sangre es la que queda atrapada, pero por múltiples causas. Y dependen de un montón de razones, entre ellas hábitos, genes, en fin, es multifactorial.
5: Bien. Doctor, ¿y qué hay más allá de los efectos de las estatinas sobre el colesterol? Digo, ese efecto de las estatinas que no se limita de alguna manera a lo que venimos hablando. ¿Qué nos puede decir?
6: Cualquier medicamento que vos tomes no te va a afectar solamente y ni va a ir puntualmente a donde vos querés que vaya. Va a afectar otras cosas. Cualquier, desde la aspirina, si vos lees el prospecto de la aspirina, no tomas más aspirina.
5: Claro.
6: Entonces, cualquier cosa que vos, cualquier medicamento que te pongas, no va a inhibir solamente la molécula que vos querés que inhiba. Va a ser otras cosas más. El tema es riesgo-beneficio y a quién dárselos y a quién no dárselos. Ese es el tema más importante.
5: Bien.
6: Acaba de salir un trabajo que está realizado por una especie de consorcio de investigadores del colesterol, que es un grupo de médicos científicos que publican en revistas muy serias como Lancet, que no tienen, y eso es importante, que no tienen sponsorio de la industria directamente ellos, pero sí ellos toman individualmente los datos de los trabajos que sí fueron auspiciados por la industria, que son todos, que comparan placebo contra estatina. ¿Y qué vieron? En que más de 123.000 pacientes aproximadamente, en 19 trabajos, placebo contra estatina, en un promedio de 4.5 años de seguimiento, 65 años de edad, la mayoría varones, vieron que los efectos adversos que la gente dice en las redes y demás no ocurren, que en lo personal sabemos los cardiólogos que eso no ocurre, porque yo tengo pacientes que llevan más de 20 años con estatinas por una cirugía cardíaca, por un stent o por un infarto, y no son esos efectos adversos que dice la gente, como demencia, trastornos degenerativos. Bueno, todo eso no existe, que ya lo sabemos,
5: bien,
6: no es nuevo. Sí, obviamente, los tres trabajos, porque no es uno, son tres trabajos, refuerzan lo que sí vemos. Primero, ¿efectos musculares existen? Sí. En la población de ellos no les dio tanto porque es una población muy enferma. Pero en la población más sana, por ejemplo, en deportistas de una media edad de 50 años, que yo manejo mucho,
5: claro,
6: sí me da mayores molestias musculares, leves, no graves. Bien, y que dependen de, son dosis dependientes. Segundo, también vemos alteraciones hepáticas en algunos pacientes, sí es cierto.
5: Claro.
6: Y lo dice el trabajo, aumento de enzimas transaminasas en algunos pacientes que hay que controlar, monitorear, y también es dosis dependiente. Aparentemente, este trabajo nos cuenta que no llegan a una alteración hepática grave. Son alteraciones que revierten cuando uno suspende la droga. Y son leves. Ok, ¿también lo vemos? Sí, lo vemos desde 30 años. ¿Qué más vieron? Que aumenta el azúcar en sangre. Glucemia. Y que aquellos pacientes que son prediabéticos y están en el umbral justo para ser diabéticos, quizás los condiciona a ser diabéticos. No genera diabetes de la nada, es importante esto, ¿eh? Así como decimos una cosa, decimos otra. No genera diabetes, pero sí, pacientes que son prediabéticos, que tienen una hemoglobina glicosilada, que es una forma de ver cuánta azúcar en los últimos 2 años tuvimos elevada, un poco alta, está en el límite para ser diabético, por ahí, tomando estatinas, ya son diabéticos y ya son tratados. Pero no genera diabetes, tiene aumento de la glucemia.
5: Bien, perfecto.
6: Esto lo vimos hace 30 años. Yo tengo 36 años de cardiólogo, así que este lo veo. O sea que el trabajo científico que está publicado ahora por este consorcio de investigadores del colesterol que están en Oxford y en Australia, son los 30 investigadores, son muy serios y, insisto, ellos no tienen financiación, es muy importante esto, no están financiados por la industria, nos cuentan algo que ya estamos viendo. Las estatinas bien dadas, sobre todo en prevención secundaria, son muy buenas. Y en pacientes en pacientes. Perdóname, ¿qué quiere decir presión secundaria? Quiere decir que vos ya tuviste un infarto, que te pusieron un stent, ¿ok? Y en pacientes, independientemente del colesterol, sin mirar el colesterol, en pacientes que yo le encuentro, por ejemplo, una placa de ateroma, una placa de grasa fea en la carótida, nunca tuvo ningún evento, una placa nueva, las que llamamos vulnerables, fea, blanda, que la ves en el eco, en el con el transductor y ya la ves, como que ya le das estatinas y hay, y eso está descrito, y yo lo veo personalmente, disminuye el volumen de placa a los 3 meses y la hace más fibrótica, la hace menos vulnerable, menos peligrosa, no la va a hacer desaparecer del todo, por lo menos por lo que vi, no, nunca pasó eso, pero sí que es lo que yo hago desde hace 30 años, imagen cardíaca, vemos que aquellos pacientes con placas feas, en lugares claves, vuelven a hacer estatinas y tiene efecto antiinflamatorio y tiene un efecto como el ejercicio. Tanto el ejercicio como la estatina genera una cápsula calcio que rodea la placa y deja que crezca de a poco y no de golpe.
5: Bien, estamos hablando que de alguna manera los números cambian según el riesgo, doctor, ¿puede ser?
6: Sí, siempre, por bien. Supuesto, los números cambian según el riesgo, obviamente. Si vos sos un paciente que fumás, estás con sobrepeso, tenés panza, tenés un poquito de azúcar en sangre, sos un poco hipertenso, tu riesgo va a ser mucho mayor y quizás a este paciente, a vos, si tuvieras todas estas cosas, y sí, no importa el colesterol, te daría por el riesgo que estás teniendo en ese momento hasta que vos bajes de peso, hagas ejercicio, dejes de fumar y en serio digas, bueno, voy a tomar el control de mi vida y no que mis hábitos están tomando el control de mi destino y voy a chocar contra un infarto.
5: Bueno, claro.
6: Obviamente, a un paciente así, y sí, la mayoría de los cardiólogos va a decir, vos tomá porque vos tenés un riesgo enorme, sobre todo, y en lo personal, si yo encuentro placas de ateroma en todo el árbol que estudiamos, el árbol vascular, que implica todas las arterias que son visibles, y sobre todo, un dato muy importante, las bifurcaciones. En las bifurcaciones de nuestras arterias hay flujo turbulento. Es como que vos vengas por la Panamericana y vas por tu carril, ¿sí? Vos sos un glóbulo rojo, vas por tu carril y ese flujo lineal. Pero llegás a una bifurcación, acá en Buenos Aires tenés Pilar Escobar, en Santa Fe tendrás Córdoba Santa Fe, y llegás a la bifurcación y ahí hay un medio como una turbulencia en los autos. En los glóbulos rojos lo mismo. Esa turbulencia genera daño en la pared con los años. Y las placas de ateroma se inician en las bifurcaciones. Todos nos vamos a morir a partir de cierta edad, durando arriba de 70, 80 años, con una plaquita de ateroma en las bifurcaciones. Sepámoslo, y esto es así, y todos nos vamos a morir, una plaquita, puede ser chiquitita, ¿no? Obviamente. Sí. Y tiene que ver también con esto del desgaste que existe en las bifurcaciones.
5: Bien. Martín, por eso vos hablabas de la prevención secundaria. Por eso, dos escenarios diferentes, ¿no? El de la prevención primaria y secundaria.
6: Sí, totalmente, totalmente. Pero igual hay una cosa que hay que pensar. A ver, vamos a definir. Prevención primaria es aquel que nunca tuvo nada.
5: Claro.
6: Y prevención secundaria es el que tuvo un infarto, exacto, que tuvo bypass, stent o una ACV. Ok. Uh-huh. Ahora, en el medio hay una escala de grises. Primero, hay gente que nunca tuvo nada, pero tiene placas de ateroma muy feas, como te conté yo.
5: Claro.
6: O le echas las coronarias por un score de calcio y encontrás un score de calcio muy alto. Son personas que ya tienen la enfermedad, pero que no hicieron los síntomas. Y ahí es un gris que podríamos llamarlo prevención primordial, y que decís, bueno, este paciente no me hizo todavía un evento duro, pero está lleno de enfermedad. ¿Me entendés?
5: Sí.
6: Bueno, eso podríamos llamarlo como prevención primordial. Y la primaria, como dije antes, es aquella persona que nunca tuvo nada. Pero es...
5: Bien.
6: Bueno, personas tenés. Una mujer de 40 años que ya está protegida por los estrógenos y por su ciclo fértil, que es una protección hasta la menopausia, que hace ejercicio, que está en peso, que come sano, que no fuma. No es lo mismo que aquel varón, supongamos, con panza, que, bueno, en fin, que no hace ejercicio, que está estresado, que fuma. Los dos están en prevención primaria, pero el riesgo es absolutamente diferente.
5: Se entiende.
6: Es más, si la mujer que te estoy diciendo, que es muy sana, tiene la lipoproteína A elevada, que es lo que está hoy por hoy como dentro del perfil lipídico la más riesgosa de generar placas de ateroma, es decir, de obstrucciones en las arterias, la LPA. Si tiene una LPA alta y el otro señor que está lleno de factores de riesgo malos no la tiene, se va a morir antes el señor, no la mujer joven la de 40 años o 50 años con LP alta. ¿Se entiende esto?
7: Sí, sí, sí, sí, perfecto, perfecto.
6: O sea, como vos tomes tu vida y los hábitos que vos tengan van a condicionar tu futuro y tu destino cardiológico.
5: Queda claro. Martín, te mando un abrazo y te agradezco como siempre tu gentileza, tu amabilidad y predisposición por atendernos. Muy amable, ¿eh?
6: Gracias a ustedes por pensar en mí.
5: Gracias, hasta luego. Martín Lombardero con nosotros, ahí lo escuchábamos, miembro titular de la Sociedad Argentina de Cardiología, charlando en el programa.

Bueno, nos despedimos, le ponemos punto final a Semanario Regional, aquí en nuestra querida emisora. Hemos completado esta hora de noticias, esta hora de información, con todo el acontecer y todos los testimonios que hemos compartido en estos 60 minutos. El placer de estar, el placer de acompañarnos. La próxima nos estamos reencontrando con mucho más, con mucha más información y con todos los temas que nos quedaron pendientes. Abrazo, nos reencontramos, que la pasen de la mejor manera.

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0: sí, sí, sí. Es un placer y un honor estar con ustedes aquí en Madrid, en este palacio espectacular. Muchísimas gracias por estar aquí conmigo esta noche.
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La música de Beso Negro y la princesita Karina también era lo que estábamos compartiendo junto a todos ustedes en esta edición de día martes, un martes a pleno sol que tenemos en estos momentos en nuestra ciudad con una temperatura de 24 grados, 50% de la humedad, 1009 hectopascales en la presión barométrica. El servicio meteorológico sigue anunciando buen tiempo para lo que resta de esta jornada con alguna que otra nubecita y atención porque siguen anunciando inestabilidad para mañana. Como siempre, nosotros nos escuchamos por la web en www.radiolasparejas.com.ar y en la sintonía del dial estamos en la 95.5. Los mensajes se llegan al 156-77-511 y ahora llega ella, llega la diosa del verbo amar, llega Dalila.

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4: La hora 16, 12 minutos, 24 grados, la temperatura actual en Las Parejas, 50 el porcentaje de la humedad, 1009 hectopascales, la presión barométrica, cielo algo nuboso.
2: Locales.
4: Municipalidad de Las Parejas informa que mañana miércoles 7 de octubre se estará comercializando la garrafa social en barrio Bocha Mansilla, en calle 36 y 19. El valor de la garrafa es 10.

0: El decreto que la frenaba, el juez Martín Kornick anuló la cláusula del decreto 759/2025 que había condicionado los recursos para las casas de altos estudios. La resolución dispuso que el Poder Ejecutivo ejecute la norma sobre salarios, becas, investigación y partidas para las instituciones. Internacionales. Donald Trump habló sobre las protestas estudiantiles en Francia. El Islam quiere apoderarse de un país que alguna vez fue grande. Las manifestaciones iniciadas el 17 de septiembre cerca de París reclaman suplencias docentes, jornadas menos extensas y mejoras edilicias. Las organizaciones niegan un origen migratorio o religioso, pero el presidente de Estados Unidos asegura no se trata de las escuelas.
1: Deportes.
0: Automovilismo. Tras la caótica carrera en Malasia, Franco Colapinto se prepara para el Gran Premio de Singapur. La fecha 17 de la temporada se realizará en el trazado urbano de Marina Bay y tendrá nuevamente la presencia del piloto argentino. 24 grados, la temperatura actual en Las Parejas, 50 el porcentaje de la humedad, 1009 hectopascales, la presión barométrica, la hora 16, 14 minutos.
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Y así estábamos escuchando la música de Uriel Lozano, Caniche, que nos hacía compañía también, y Muévelo, Han pasado ya 27 minutos de la hora 16, nosotros hasta la hora 19:30 nos vamos a seguir acompañando aquí en la sintonía de la 95.5 por Radio Las Parejas. Tarde donde uno mira todos los titulares y está Messi. Obviamente todos aguardando el partido de la selección, de la despedida de Lionel Messi precisamente con la selección, pero nosotros igualmente acá vamos a estar con música haciéndoles compañía hasta la hora 19:30. Llega Ritmo de Córdoba, llega la música de Banda Express.

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0: Y así estábamos escuchando el ritmo de Córdoba de la mano de Qué Locura, que nos hace compañía en esta edición de Día Martes. Se llega un recuerdo también en esta jornada, y llega la música del Potro Cordobés.
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sí cumplíamos, con Oscar le estábamos regalando la música de Cachumba y ahora sí, cumplimos con Esther, un beso muy grande, la música de Los Lirios, que reitero, hoy están cumpliendo 42 años de trayectoria, un beso muy grande para Esther y para ella, aquí está la música.

0: Recuerden que los mensajes llegan al 156-77-511.
1: A partir de este momento, desde la diosa bailable de Rosario para todo el país, aquí comienza la grabación en vivo de los...

0: Y así estábamos cumpliendo con Esther, que ella quería escuchar la música de Los Lirios.
1: Y esto es... ¡Lirio! ¡Lirio! ¡Lirio!
0: 25 minutos pasaron de la hora 17 y nosotros hasta la hora 19:30 nos vamos a seguir acompañando aquí en la sintonía de la 95.5 por Radio Las Parejas, donde también nos escuchamos es por la web en www.radiolasparejas.com.ar. Los mensajes que llegan al 156-77-511. Y el cielo que comenzó a tener un poquito más de nubes, es como que me fui porque me di vuelta para mirar la ventana, pero... tiene un poquito más de precisamente de nubecitas que nos están acompañando en esta tarde de martes.

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0: 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Minutos pasaron de la hora 17, los seguimos acompañando en esta edición del día martes hasta la hora 19:30 y ahora lo que llega son los cumbieros de Santa Fe.

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0: La hora 18, 5 minutos, 24 grados la temperatura actual en Las Parejas, 51 el porcentaje de la humedad, 1008 hectopascales la presión en barométrica, cielo nuboso.
1: Locales.
0: Municipalidad de Las Parejas informa que mañana, miércoles 7 de octubre, se estará comercializando la garrafa social en barrio Bocha Mancilla, en calle 36 y 19, en el horario de 10 a 12, 15 horas.
1: Regionales.
0: Se realizó un operativo conjunto de prevención y seguridad con controles de vehículos e identificación de personas en la ciudad de Cañada de Gómez. En el marco de las acciones de prevención de seguridad, se llevó adelante un operativo conjunto con controles de vehículos e identificación de personas en distintos puntos de la ciudad. Como resultado de los controles, se realizaron 57 identificaciones de personas, 5 intervenciones por el artículo 10 bis, se concretaron 5 retenciones de motocicleta en el marco del artículo 460, 3 de ellas correspondientes a menores, y se retuvo un automóvil por falta de documentación.
1: Nacionales.
0: El gobierno apelará al fallo de la justicia para no acatar la ley de financiamiento universitario. Las autoridades nacionales sostienen que el Congreso es el que debe determinar de dónde saldrá el dinero para hacer frente a ese gasto no previsto en el presupuesto. El trabajo de la Procuración del Tesoro para que el Ejecutivo no tenga que cumplir con la medida se está estudiando.
1: Internacionales.
0: Estados Unidos endurece sus advertencias a inversionistas sobre los riesgos de operar en Nicaragua. Un nuevo informe oficial pide extrema cautela ante confiscaciones, presión fiscal, falta de seguridad jurídica y ventajas concedidas por el régimen de Ortega y Murillo a empresas chinas.
1: Deportes.
0: Fútbol, Nicolás Otamendi también tendrá su despedida contra Benin. Se cierra una puerta enorme en mi vida. El defensor de la selección argentina jugará también su último partido con la camiseta del combinado nacional, al igual que Lionel Messi. Y luego del entrenamiento del lunes, él también dedicó unas palabras a través de las redes sociales. 24 grados, la temperatura actual en Las Parejas, 51 el porcentaje de la humedad, 1008 hectopascales la presión barométrica, la hora 18, 8 minutos.
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Y así estábamos compartiendo estos enganchaditos de Gary, el recordado Gary que nos hacía compañía en esta edición de martes, cuando ya pasaron 22 minutos de la hora 18 y nosotros hasta la hora 19:30 los vamos a seguir acompañando aquí en la sintonía de la 95.5 por Radio Las Parejas, donde nos escuchamos también es por la web en www.radiolasparejas.com.ar. Nos vamos al encuentro de una nueva pausa de la mano de los papis.

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4: 2:00 p.m.
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música que nos sigue haciendo compañía en esta edición de Día Martes. Estábamos escuchando a Zuna y Camilo, también a Juanes, que nos hacía compañía con su música precisamente, porque nosotros hasta la hora 19:30 nos vamos a seguir acompañando aquí en la sintonía de la 95.5 por Radio Las Parejas, donde también nos escuchamos es por la web en www.radiolasparejas.com.ar.

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4 minutos se pasaron de la hora 19, fiesta, emoción, lo que se está viviendo en el Monumental, el último día del 10 en la selección argentina, y obviamente muchísima gente ya está presente desde muy tempranito allí en el estadio de River Plate y en el Monumental, donde bueno, se va a vivir esta fiesta dentro de una horita nada más, la despedida del capitán de la selección. Nosotros, en el mientras tanto, vamos a seguir haciéndoles compañía con la música.

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1: Y así estábamos compartiendo la música ya en el tramo final de esta edición de día martes. Ya casi nos estamos despidiendo, pero todavía tenemos unos minutitos más para hacerles compañía y, por supuesto, con la buena música.

Y nos estamos despidiendo de esta edición de Día Martes para reencontrarnos junto a todos ustedes. Por mi parte, mañana, bien tempranito, 7 de la mañana, nos estaremos escuchando nuevamente. Gracias a todos por la compañía y que finalicen bien esta jornada de martes.

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